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2: Es la hora 21, un minuto.

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0: Muchas gracias, buenas noches.
1: Y un aplauso enorme para Belpinto Vieja.
0: Arriba Lucra.

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4: Es la hora 22 en punto.

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0: Gracias por estar acá. Gracias por cantar todas las canciones.
1: ¡El aplauso! Valentino, un amigo nuestro.
0: Gracias, chicos. Gracias, chicos.

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4: Es la hora 1 en punto.

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0: Gracias. Un aplauso para ese Venezuela maravilloso. Gracias, Nacho.
1: Gracias.
0: Gracias. Gracias.

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3: Es la hora 2, 31 minutos.

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2: Para combatir el insomnio, te

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1: Es la hora 3 en punto.

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2: Es la hora 4 en punto.

Mira Chan, súbeme un poquito ahí el micrófono. Le tengo que decir un par de cosas que ella no quiere escuchar.

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2: Es la hora 5 en punto.

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0: Qué bonito vernos unidos. Sí podemos. Aquí está la prueba. Ahí los dejo con Gloria.
1: Solamente para después de esta canción tan hermosa de Alejandra Guzmán, de su inspiración, decir que la esperanza es lo último que muere. Primero podemos morir nosotros, pero la esperanza jamás. Hay que creer siempre en el mañana. Por eso esta noche no les vamos a decir adiós. Les vamos a decir hasta siempre. Hasta mañana.

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1: Es la hora 6 en punto.

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0: Es la hora 7 en punto.
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0: 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Estamos en la mañanita de este día lunes 22 de junio de 2026, cuando cumplimos 9.014 programas. 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

Nuestro amigo Huguito Recoski, que le decimos muy, pero muy buen día. ¿Cómo andamos? Bien, bien. ¿Cómo está el cielo? ¿Miraste por arriba? Nubladito. Bueno, sí, está bien. Ya tenemos algunos mensajes que nos han llegado tempranito. Che. Antes que me olvide, feliz Día del Padre, ¿no? Para que lo dijimos ya el día viernes.

desde el viernes que no estamos, mirá, qué vacaciones nos tomamos. Bueno, ¿cómo lo han pasado? Bien. Día de la Bandera también, en homenaje al creador de la misma, ¿no? El general Belgrano, que no lo podemos dejar de olvidar, ¿no? Parece que todos juntos, pero bueno, a través de ahora tenemos la oportunidad en los teléfonos, los mensajes, de todo, ¿eh? Así que la pasamos todos juntos igual, ¿eh? A toda la familia que lo hayan pasado muy, pero muy lindo. Algunos que, bueno, no han podido, pero por distintas circunstancias, por supuesto, ¿no? Alguna enfermedad, por ahí. Bueno, pero siempre los estamos acompañando, ¿eh? Bueno, ¿quién nos llamó? Marcelito, el del pueblo, como siempre, el temprano. Va, temprano. Hoy nos llamamos más o menos, 15 minutitos antes del programa. Sí, no sé qué le habrá pasado, pero bueno, le habrá hecho mal algo a Fabiana, hasta Fabiana está despierta tempranito. Muy buenos días, acá firme y mateando. Bueno, gracias Fabiana, ¿eh? Nosotros vamos a arrancar como lo hacemos habitualmente, el ritmo del litoral. ¿A dónde nos vamos? Nos vamos a Posada, Misiones. De allá son estos muchachos, ¿eh? Nos vienen a entregar un popurrí de chamamé. Ellos se llaman los Menchos del...

raza recordamos al caray Roberto Falcón. Nos volvemos a inspirar por este gaucho y buen cadenero, tus amigos de nuestras costumbres y cultivador del chamamé. Dios ilumine nuestra amistad y nunca pierdas la estribera.

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Necesito más, ¿eh? Bueno, venga, cuente la máxima, la mínima de hoy, ¿eh? A ver qué dice. Pero cerquita la helada tuvimos, ¿eh? No, 5 grados una décima fue la temperatura máxima a la medianoche, ¿eh? O sea, a las 0 horas. Ahí está. Y la mínima a las 5 y media de esta mañana, ¿eh? 1 grado una décima, ahí está. ¿Y el pronóstico lo tiene? Bueno, venga, cuéntenos. No venga con mentiras, que va a llover, qué sé yo. No, está, le digo más, ¿eh? Sí, no querían hacerse problemas los muchachos de la estación meteorológica. Le metemos todos los días igual, ¿eh? Les digo que van a andar rondando entre 8 y 12 grados las temperaturas, ¿eh? Hasta el domingo inclusive. Sí, sí. Con el cielo nublado, ¿eh? O parcialmente nublado, ya sabes. Bueno, eso, todos los días. De lluvia, no, ni hablar, ¿eh? Por ahora, ¿no? Vamos a ver qué nos dicen el día de mañana, ¿eh? Y nosotros lo seguimos acompañando con la música. Y en esta oportunidad, mira que vos, el tradicional cantor de los pagos entrerrianos, de Victoria es, ¿eh? Sí, un tema que escribiera Juan Carlos Alsina, el gallina, así le decían, ¿eh? Bueno, facilón de adivinar, así se llama esta chamarrita que don Octavio Osuna nos viene a cantar a la mañanita y lo hace de esta manera. Venga nomás.

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7:23 minutitos han pasado de esta jornada de día lunes, el cielo algo nublado, y así va a estar toda la semana. El gallina, como le decían, ya nos están dejando algunos otros mensajes. Claudio Seferino Armario, bueno, ya están en la cuadra trabajando hace rato, así que bueno, les deseamos un buen comienzo de semana. Parece que el fin de semana pasado ha sido óptimo, Sí, sí, baño, pero le vamos diciendo, por ahí nos hace

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Bueno, un saludo grande para Claudio y su compañero también, ¿eh? Que estén muy bien. Bueno, Delia, buen día, ese buen comienzo de semana. Muchas gracias, Delia Contreras, un abrazo grande. Bueno, nosotros lo seguimos acompañando con la música. Espero que les guste la música de hoy, ¿no? Mirá quién viene. Oh, gran cantorazo de los pagos de Balcarce. Después se radicó en Tandil, así tuvo su programa de radio también. Ya hoy nos vienen a entregar Orgulloso y Cimarrón. Y acá se lo regalamos para ustedes también. Venga nomás, maestro, cuando quieran.

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1: ¿Quiénes son los muchachos que cantan? La timbien de la familia. Los tucubanísimos, tucu, tucu. Buen día, Luisito. Ahí tenés a tus coterraños cantando en la mañanita temprano nomás. Que habrás hecho unas flores de empanada. Acompañado con su gran amigo don Carlos Gioia de los Pagos de las Flores, interpretándonos este tema Orgulloso y Cimarrón. Y nosotros le seguimos regalando música. Mira quién viene ahora, con sus 90 y pico, ¿no? Sí, nacido allá en Altamirano Norte, en el departamento del Tala, en la provincia de Entre Ríos, ¿no? Pero me recuerdo de haber escuchado algunos otros temas de su creación, ¿no? Este hombre que trabajaba de... era empleado municipal, ¿sabes dónde? Acá por los Pagos de Pigüé, sí. Carlos Adolfo Castelo Luro. Bueno, este tema le pertenece, se llama Sogas y Tiento. Y como le decía el entrerriano don Víctor Velázquez...

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gastándome. Ha hecho promesas a lo loco. Es como Argentino Luna, mucho bla bla, compañero. Lunes 22 de junio. Ah, ya se nos termina junio también. Qué bárbaro. Dice que el cielo va a estar nublado. 3 grados de mínima, 8 de máxima.

0: Ay, anda mal la garganta, chiva, qué pasa. Ay. Sí, no soy el único, me parece, ¿no? Che, tengo el diario de Pringles, ¿eh? Bueno, siempre que estén dentro de la regla, pienso que está bien esto, ¿no? Sí, sí. Suplemento, bueno, suplemento deportivo tiene todas las páginas, 9, 10, 11 y 12, todo ahí, todo deportivo. El reporte nacional, el ultraderechista Belardo de la Espirela, Espri, ofrece camisetas, banderas, sí, no te las ofrece, te las vende, ¿viste? Sí, artículos de con todo lo que atañe a la Argentina y la previa de cada partido, ¿no? Destacó el entusiasmo de los vecinos y aseguró que el sueño de volver a conquistar la Copa del Mundo sigue intacto, ¿eh? Mira, allí vemos colgaditas, ¿eh? En una de las esquinas de... ¿En dónde esto? En la Plaza San Martín, ¿no? Ahí está. La Copa del Mundo se vive en cada rincón de la ciudad, ¿eh? Allí vemos una fotografía con los chicos, con las tradicionales camisetas, ¿eh? Y las originales, ¿eh? Sí, sí. Bueno, en economía, Belgrano y Güemes. ¿Qué pasa con los dos, eh? Ah, esto está por la economista Alicia Schiachero. Aula Rural TV, y el cupón del bingo diario, ¿eh? Sí, sí. No sé si alcanza para un kilo de asado. Algunos de oferta por ahí. Bueno, algo es algo, ¿eh? Bueno, de la provincia de Buenos Aires brindaron una charla sobre el programa PUPA, ¿eh? Destinado a pequeños elaboradores de alimentos, y la iniciativa permite formalizar la producción y comercializar productos en los 135 distritos bonaerenses. ¿Y por qué no Pringles? Bueno, del diario de Pringles. Y también, bueno, le vamos a dedicar este tema para los argentinos. Sí, porque ayer fue un día de recordatorio también, además del Día del Padre, ¿no? 21 de junio, pero del año 1941, nacía en la ciudad de General Madariaga don Rodolfo Jiménez. Vecinos, peones de campo, doña Esperanza Castañares y don Juan Lino Jiménez, lo habían apodado el Negro, simplemente, ¿no? Y el Gaucho de Madariaga, además. Su niñez y su adolescencia transcurrieron en la costa atlántica, en la ciudad de Villa Gesell, donde allá por el 45, música, su talento era espontáneo y autodidacta, cultor de la música del sur, compuso milongas, cifras, huellas, triunfos y alguna zamba también, ¿no? Bueno, en la década del 60 arribó allí donde todos de una pueden tenerlo, un programa de televisión. Se afincó en la ciudad bonaerense de Quilmes, tuvo dos matrimonios, el primero con Ana María, la cual falleció siendo joven, pero le dio cuatro hijas, Ana María, Patricia, Lina, Estrella, Sandra y Karina Soledad. En los últimos 10 años de su vida los acompañó con Silvina, que también le dio una hija de nombre Karen, y un montón de temas, como este que vamos a escuchar en el día de hoy. Le dije, para todos los argentinos, parece que lo hubiese hecho ayer, ¿no? Bueno, Argentino Luna, ayer cumplió años, 85, estaría cumpliendo 8.
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7:47 de esta jornada de día lunes, cielo nubladito, y nosotros seguimos regalándole música. ¿Qué otro? ¿Delia? Ya dije que nos había llamado, ¿no? Sí. Bueno, Claudio Seferino también, Raulito también. El padre, ayer domingo, y hoy es el día de Argentina, así que a las 2 de la tarde está todo presto ahí, A mí sí, un poquito me duele, ¿viste? Pero yo a esa hora yo ya estoy guardadito. Sí, la siestita es como el santiagueño, dice, no, esa no me la quita nadie. Bueno, pero vamos a hacer un esfuerzo, Sí, para ver el programa. Bueno, mira, sin esto no podríamos hacer nada, pero hay. Sí, hay. Aunque no esté, siempre se puede hacer algo, ¿Con qué? Con él o sin él, sí. El dinero. Sí, hay muchos que no. Sobre todo los jubilados, ¿viste? Los que están con las pensiones, que no ganan nada y no hay posibilidad de que ganen más tampoco, porque parece, no sé, quieren abarrotarse de dinero estos, ¿no? Sí, todo por el dinero.

0: Pero a pesar de que cuando nacimos ni conocíamos el dinero, nacimos bien en bola. Pero bueno, así nos vamos a ir también, sin ellos. Sí. Y acá nos viene a entregar este muchacho de los pagos de Carmen de Areco, Nano Nelson, algo sobre el dinero. A ver qué nos cuenta.
1: 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Divide a la sociedad del pudiente al que anda a pata, y la realidad retrata la justeza de un refrán cuando dice: tiene imán, la plata busca la plata. Con guita se ve mejor y al hombre lo cree invencible, también lo pone insensible, da poder, que es lo peor. Y el que es buen negociador cuando vende jamás le erra, porque al negocio lo cierra cobrándolo de contado y alarde asegurado. Plata al mano, culo en tierra. De más complejo es prestar, hasta un amigo se pierde y acá se especula en verde por si quieren devaluar. Por él se llega a matar, nunca ese acto lo perdono y sincero reflexiono que en su pensa en cuidarlo como el que lo despilfarra. 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

0: Los fronterizos, ¿no?
1: Estamos bien.
0: 7:54. No pude estar en esa fiesta que organizaron sus hijos, pero sí le mando un gran saludo para este matrimonio que cumplió sus bodas de oro. Recibí la invitación de ellos, pero ya tenía un compromiso, no pude estar. Así que, bueno, le pedí disculpas a través de un mensaje en el día de ayer y deseándole un feliz Día del Padre. Una fiesta de familia y amigos. Y bueno, espero que lo hayan pasado muy, pero muy bien. Igual compartieron en el día de ayer el Día del Padre, por supuesto, con todos sus hijos. Y allá debe haber quedado algo el día sábado, ¿no? Sí, que lo han de ella, aquí en Coronel Prentes, oriundos Margaritas de General Alvear, allá en la provincia de Mendoza, igual que el Negro. Ahora no me recuerdo cómo era el lugar donde nació, pero bueno. Nació en Mendoza también. Sí, algunos vinitos se debe haber tomado. Sí. 50 años de casado. Le vamos a decir de la provincia de Santiago del Estero, Carlitos Infante. ¿Sabés quién escribió este tema? Su señora esposa. Así que entre ellos también.

Aquí está el compañerismo y de haber aguantado uno hacia el otro, ¿no? Tanto tiempo, así que, y lo que van a seguir aguantando. Para ti, compañera, así se llama este tema que Carlitos Infante nos viene a cantar a la mañanita. Venga nomás.

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1: 8 de la mañana, un minuto.
2: Temperatura 7 grados 6, cielo nublado.
1: Adorni se reunirá mañana con los senadores de La Libertad Avanza para intentar cerrar el apoyo ante la posible interpelación.
2: El jefe de gabinete citó a los legisladores para darles su versión sobre su patrimonio.
1: Respecto de la causa contra Adorni, fiscal

0: Visita, sigue analizando datos del celular del contratista Matías Tabar.
1: También la Fiscalía guarda los informes solicitados a la Comisión Nacional de Valores y ANSES sobre todos los investigados. Nación de Ravier, el gobierno intenta tapar por un momento el tema Adorni.
2: Seguramente ellos querrán desviar un rato la mirada. Por conocer al vocero, puedo decir que coincido con Milei, tiene muy poca calle. El nuevo vocero frente a trabajadores que, en la Comisión de Economía que presido yo, trabajadores de Tierra del Fuego, despedidos, una empresa que quebró en Tierra del Fuego, le plantearon frente a diputados sí. Que no tenían más trabajo. Un trabajador que se largó a llorar en la comisión y este nuevo vocero contestó diciéndole que lo sentía mucho, pero que iban a tener que esperar, que en el largo plazo, en algún largo plazo, se iba a resolver. Y como enojados le volvieron a contestar, después se enojó, lloró, le lloró a Menem para que Menem mande una nota. Así funciona.
0: Reiteramos, tras su renuncia presentada hoy, el primer ministro británico Keir Starmer anticipó que la transición será ordenada.
1: El laborista Starmer deja el cargo tras 2 años de mandato y se espera que asuma el alcalde de Manchester, Andy Burnham.
0: Starmer tomó la decisión tras haber perdido la confianza y apoyo de sus parlamentarios para seguir gobernando.
3: Deportes.
1: Se aguarda con expectativa el partido Argentina-Austria hoy a las 2 de la tarde en Dallas.
0: Será la primera vez que se enfrenten en un mundial.
1: Jugaron 2 amistosos, uno en 1980 con Menotti como técnico, donde la Argentina ganó 5-1, y otro empate 1-1 con Bilardo en 1990.
4: El país se prepara para paralizarse a partir del mediodía cuando la Argentina enfrenta a partir de las 2 de la tarde a Austria en este segundo partido con la intención de clasificar y así sea estar tranquilo para pasar a la nueva fase. Es unánime, el pueblo argentino se muestra confiado de que va a haber nuevamente un triunfo de la Argentina e inclusive los extranjeros como Luis también hinchan por Argentina.
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6: Yo soy peruano. Yo vivo acá desde el año... cuando estaba Alfonsín, en esa época. 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
5: ¿Arriesga a quiénes pueden ser los autores del gol?
6: No sé quiénes juegan al final, si juega Lautaro o si juega Julián, pero yo creo que cualquiera de los dos va a marcar un gol y Messi también, ¿no? 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
1: Se espera para hoy cielo mayormente nuboso con una máxima de 13 grados.
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Bueno, nosotros aquí lo recibimos con una temperatura de 3 grados 3 décimas. La humedad relativa en el ambiente es del 83%, 1020 es la presión. No tenemos viento en superficie, sí, alguna ráfaga de tan solo 3 kilómetros. La máxima de hoy fue de 5 grados una décima y la mínima de 1 grado una décima. Para mí no heló, ¿Qué quiere que le diga? Sí, ahí había un amigo que decía, ¿qué, no viste el helado? Claro, sí, él vive sobre el asfalto, así que no sé. Bueno, ahí está, queda a disposición de todos ustedes. Nosotros estamos en disposición de regalarle música en esta mañanita. Mira, aquí viene el maestro. Anda a saber en qué nube anda cantando y tomándose un vinito, potrerito del salao. Así nos viene a entregar...

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8:12 y continuamos en esta mañanita nublada que tenemos en Coronel Pringles de día lunes. ¿Con qué lo seguimos acompañando? Uy, mira, vienen los muchachos. No, después lo vamos. Sí, si nos da el tiempo lo vamos a tener después. Hoy estamos recordando un nuevo aniversario de el nacimiento de este gran maestro, como don Raúl Barbosa, que nació un 22 de junio del año 1938 en la ciudad de Buenos Aires. Músico, acordeonista, compositor, identificado con la música del chamamé y la música del litoral, por supuesto, ¿no? Hijo de padres guaraníes, a los 7 años de edad su padre, don Adolfo Barbosa, le regaló su primer acordeón, con el que aprendió el arte y la técnica de la música chamamecera, ¿no? Con tan solo 9 años, por su destreza, sus allegados, comienzan a llamarlo Raulito el Mago. Y en esa época que comienza junto a su padre a participar en emisiones radiales, tocando música para adultos, allá por el año 50 grabó su primer disco con el grupo Irupé. En el año 53 formó su primer grupo que duró 10 años, con el cual viajó viajaba y difundía el chamamé por toda la Argentina, ¿no? Allá por el año 62 participó como instrumentista en la música de el gran maestro don Ariel Ramírez para el film, ¿se acuerdan? Los Inundados, bueno, de Fernando Birri, y también participó de la Misa Criolla, ¿eh? Con motivo de los 150 aniversarios de nuestra independencia, participó junto a don Jaime Torres, Ariel Ramírez, Ramón Navarro, en el Teatro Odeón de Buenos Aires. El espectáculo Folclore 150 se llamaba, que se convirtió en un clásico del año 70, ¿no? Bueno, hoy estamos recordando un nuevo aniversario de su natalicio, 88 años, estaría cumpliendo Raúl Barbosa, que nos dejó no hace un año todavía, porque fue un 25 de agosto, ¿no?, del año pasado. Tenía en aquel entonces 87, ¿eh? Pero hoy lo vamos a escuchar como lo conocíamos nosotros, tocando muy, pero muy bien este instrumento. Y hoy nos viene a entregar un tema que escribiera don Isaac Abisbol, otro hombre también precursor de nuestra música del litoral. Don Isaac Abisbol escribió La Calandria y don Raúl Barbosa y su conjunto nos entregan aquí en la mañanita. Venga, maestro.

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Dios del Suquía, de fondo musical en esta nublada mañanita de día lunes. Le dije, ¿no?, que estaba nublado, sí. No, por la duda, está en la cama ahí todavía. Les mando un saludo muy grande a toda la familia allá, la familia Huichi en Sierra de la Ventana, que a través de Canal 2 Sierra Visión nos están sintonizando en simultáneo como salimos aquí en nuestra ciudad. Negrita y su esposo, un saludo grande y espero que hayan pasado un lindo día, en el día de ayer, en el Día del Padre, que les hayan visitado los hijos, qué sé yo, cuántas cosas, ¿no? Bueno, a toda la gente de Sierra de la Ventana que nos sintonizan a través de ese canal allí en la comarca serrana, un gran saludo y que tengan una muy buena estadía, aquellos que andan visitando esta localidad. Nosotros les seguimos regalando música, ¿nos vamos a dónde? ¡Ah, Salta, la linda! De allá son estos chicos, ¿eh? Imar y Gonzalo Pereira Romero, dos hermanos que, bueno, interpretan muy bien nuestro folclore y, por supuesto, hoy nos vine a entregar este tema. Este soy yo, Perlas Gauchas, aquí en la mañanita. Vengan, muchachos, cuando quieran, ¿eh?

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8 horas 25 minutitos de esta jornada de día lunes. Bueno, les voy a presentar a estos muchachos. Me encantó este video porque, viste, donde hay comida, más todavía me gusta. No, nada que ver con Carlito, que cumplió aniversarios de matrimonio. No. Esteban Palomino, que hace la voz y guitarra rítmica. Agustín Sala, que toca muy bien el violín. Hernán Alcoba, la voz y la guitarra rítmica que tiene este grupo musical. Cristian Barca, que hace no tiene tanta batería, tiene el bombo, la percusión, eso. Y miró qué nombre que tiene, qué apellido, ¿no? Es uno de los más grandes boliches que tiene la provincia de Salta. Cristian Valderrama, no sé si tiene algo que ver con los propietarios de este tradicional boliche, ¿no? Él hace la primer guitarra. Bueno, el grupo musical se llama Canto Sentido. Son de Salta, por supuesto, pero nos vienen a entregar un popurrí de chacareras, pero chaqueñas. ¿Quieren conocerlo? Aquí los tienen en la mañanita. Ay, no se les va a llevar, no se les va a llenar la boca de sí, una cosa tan rica esto cuando lo ves estaqueado y todo. Se lo mostramos a ustedes también. Vengan, muchachos. Ahí está.

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1: 8:31 minutitos. Y lo seguimos acompañando en esta mañanita nublada de día lunes, después de un fin de semana largo. Bueno, el 21, ayer 21, Día del Padre. Bueno, estuvo cumpliendo años esta señora, ¿no? Sí, señora creo que es, sí. Roxana Carabajal, la sacan, ¿no? La sacan. Bueno, nació en Buenos Aires, cantora, compositora. Hasta los 4 años vivió ahí por los pagos de Ramos Mejía. Es hija de Graciela Carabajal, por ende sobrina de Peteco y Demi, y nieta de Doña Cita y Don Carlos Carabajal, el padre de la chacarera, así como le decían, ¿no? Pero su abuelo, ella siempre lo llamó Papi Carlos. Sí, a los 5 años pisó por primera vez un escenario en la Peña El Palo Borracho, y acompañada precisamente por Don Carlos, ¿no? A los 6 años comenzó a vivir... decidió lanzarse como solista y convocó a sus hermanos Graciela, Demi e incluso a Roxana en su proyecto, y en la cual permaneció hasta el año 99. Ese mismo año Roxana logra la consagración como solista en Cosquín, ¿no? Bueno, en julio del 2000 edita Astilla su primer material discográfico como solista. Sí, tiene algunas placas discográficas. Bueno, hoy está cumpliendo 53 años y le venimos a regalar precisamente de Papá Carlos Carabajal y los hermanos Simón, este escondido de la alabanza que Roxana Carabajal nos entrega de esta manera. Venga nomás.

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Bueno, escuchábamos a Roxana Carabajal, la nueva música, no sé si es la nueva generación del folclore, a mí no me piache mucho, ¿no? Sí, y con la batería, viste, todas las guitarras electrónicas y todo eso, no me va a mí, ¿eh? Bueno, pero bueno, esta chica lo hace, esta chica cumple hoy, no, cumplió ayer 53 años, Roxana Carabajal, ¿eh? No, este muchacho que viene a Zarreta y los hermanos Simón que le pusieron la música a esta mujer santiagueña. Mirá qué título, ¿no? A ella le dedicó este tema, hombre que nació allá en la hermosa provincia de Salta, ¿no? El Chango de Anta. Raulito Palma viene a la mañanita y nos interpreta este tema. Vamos a escucharlo, dale.

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Mirá. Tiene un aire gallegado, ¿no? ¿Quiénes son los muchachos? Viste, esa que el estéreo. Se han olvidado de ponerlo. Los cuatro de Córdoba, según aquí nos dice el operador, ¿eh? Bueno, escuchábamos a Raulito Palma, Mujer Santiagueña nos entregaba. Y ahora ya que estamos ahí, se, no, este muchacho no, se nos fue para el otro lado. Bueno, yo les decía de la música esa que incorporan mucha electrónica, ruidos a batería. Dije, no, este tema todavía no, pero andaba ahí ya. Ahora se nos fue para el otro lado del todo. Bueno, este tema que escribió Raulito Carnota se llama Salamanqueando pa' mí, desde Luján, su Luján querido. Ay, don Horacio, no se despierte porque si no se lo va a querer llevar para allá, ¿eh? Sí, Luciano Pereira, viene en la mañanita. Escúchelo.

superficie, ni siquiera ráfagas, ¿eh? Nada, nada. O sea, mira, ahí está saliendo el ponchito de los pobres, ¿eh? 8:47 minutitos, sí. Y bueno, decían que iba a estar nublado, bueno, vamos a ver qué ocurre, ¿eh? Hasta ahora tenemos solcito. Sí, 5 grados una décima, sentime nomás. Un grado una décima a las 5:30 de esta mañana, ¿eh? Bueno, y el pronóstico nos indica que vamos a tener una jornada, como les dije, nublada, con 9 grados de temperatura máxima, 2 de mínima. Bueno, andamos ahí. Sí, para mañana martes, similares las condiciones. Nosotros seguimos con la música. Mira, acá le traigo un muchacho, es nuevito este. Sí, bien criollito, ¿eh? Es de la tierra del impenetrable, allá en la provincia del Chaco. Es de los pagos de Tres Isletas, en el Chaco. Lo hace de esta manera. A ver, venga nomás.

Qué poquito que nos queda, ¿sí? Bueno, vamos a escuchar, sí, este bailecito. Los hermanos Jiménez fueron los autores. Viene de los pagos de la Purmamarca, de allá es Tomás Ríos, su verdadero nombre, ¿no? Tomás Lipán, artísticamente conocido. Hoy viene a cantarnos el Picha Picha. Lo hace de esta manera. Vamos a escucharlo.

0: Cali.
1: La Negra Sosa de fondo musical, ¿eh? Bueno, buen día para todos y que pasen un lindo lunes. El folclore lindo es lo tradicional. Así lo dice Olguita Correa de Grimaldi. Muchas gracias, Olguita. Un saludo a Daniel, que estén muy bien y buen comienzo de semana. Nosotros ya nos estamos entrando a despedir. Agradezco. Sí, una presentación de para mí no los tiene a los 40 años todavía de trayectoria, pero él ya lo largó a hacer y lo hizo allá en el Movistar Arena, en la capital federal, ¿no? Donde una multitud de gente lo sigue acompañando. Y grabó un disco con todos los invitados que tenía, pero son todos los mismos temas, ¿eh? De hace muchos años. Sí. Bueno, elegimos este que viene a interpretarnos con la música en vivo, por supuesto, desde el Movistar Arena. Un tema que escribiera Roberto Ternán, tiene ritmo de samba, se llama El Pilco Malleño. ¿Y quién? El que hizo todo esto, acompañado de una orquesta sinfónica atrás, porque si no cantás con esto... No.

0: lo importante a esta hora.
1: Las 9 de la mañana, un minuto.
2: Temperatura 7 grados 5 décimas, cielo nublado.
1: Consultoras privadas advierten que sin solución para los morosos, las deudas impagables seguirán aumentando en el segundo semestre.
2: En Argentina, hoy, 3 de cada 10 personas están en mora con billeteras virtuales y financieras.
1: Según datos privados, la mayoría de la gente se endeuda para comprar comida y pagar servicios.
2: Por Continental, el exdiputado y economista Martín Tetaz dijo que hoy la falta de plata afecta a toda la sociedad sin distinción de clases.
3: Un denominador común de que no le alcanza la guita a nadie. Che, que la economía empieza a crecer. Hoy la demanda colectiva todavía es terminar de ordenar el quilombo para que te vote.
1: Tras el allanamiento a su casa, Jessica Sirio dijo que fue víctima de una extorsión en referencia a los videos que muestran fajos de dólares.
2: En las imágenes se puede ver a la modelo mostrando cajas y bolsos con miles de dólares en el domicilio que compartió con Martín Insaurralde.
1: La justicia allanó en las últimas horas la casa de Sirio, pero fue solo donde encontró 16 mil dólares y armas a nombre de su actual pareja, Nicolás Trombino.
2: Sirio no estaba en su casa al momento del operativo y la justicia busca su paradero.
0: Deportes.
1: Tras el 3-0 sobre Argelia, la selección buscará hoy un nuevo triunfo ante Austria.
2: El partido se jugará a las 2 de la tarde en Dallas.
1: La gente en la calle comienza a palpitar este encuentro.
4: A 5 horas de que la selección arque 4.000 pesos, los banderines a un promedio de 1.500 a 2.000 pesos y también muchos stickers de la selección argentina. También hay que destacar, aunque en menor medida, alguna que otra bubucela dando vuelta por el 11. La expectativa, por supuesto, es positiva y se habla de un partido que la Argentina podría ganar entre 2-3-0 a este contrincante.
5: Cero sale. Goles de Messi, seguramente, y de Julián. Y lo voy a ir con casa, es lo mismo que él, como cábala con mi mamá y mis hermanos.
4: Desde 11, Sergio Monzón, Servicio Informativo Continental.
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2: Mayormente nuboso durante toda esta jornada, con una máxima de 13 grados.
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6: Atención, van 14 choques en lo que va de la mañana. Siguen las demoras en la avenida General Paz por la colisión múltiple a la altura de Beiró, sentido el Riachuelo. Muy cargada también la Panamericana, esto es en la Unión de los Ramales, mano a Capital. Y en avenida Montes de Oca al 1700, frenada brusca del colectivo de la línea 24, trabaja el SAME en el lugar, se atiende a una mujer de 25 años embarazada con traumatismo abdominal. En cuanto a los servicios, la línea Belgrano Sur, ramal González Catán, con demoras por fallas técnicas, lo mismo para el Ferrocarril Roca en sus ramales Ezeiza, Con y Bosques vía Temperley, con demoras por falla técnica en el sistema de alimentación eléctrica en Temperley. El resto, sin inconvenientes.
2: Temperatura 7 grados 6.
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Hola, hola, hola, hola, hola, ¿qué tal? ¿Cómo están? Bienvenidos, muy buenos días. Aquí estamos comenzando esta mañana, una mañana más, mañana fresca, que tenemos mencionado argentino, porque hoy se vuelve a presentar la Argentina por la Copa del Mundo. Y bueno, esa esperanza que crece, que el argentino se ilusiona de ver a nuestro seleccionado y, ¿por qué no?, creer en lo que puede llegar a ser un nuevo triunfo que nos permita estar en la próxima instancia de la Copa del Mundo. Una Copa del Mundo que trae algunas sorpresitas de la que luego seguramente vamos a estar hablando si nos hacemos un ratito, porque tenemos lindas propuestas para esta mañana. Mi nombre, Leonardo Lastre. Hoy me acompaña en la conducción el señor Raúl Lacazette y en la operación técnica Hugo Rekovsky. Vamos a estar a través de la nueva Informador. Vamos a estar en un ratito charlando con Leticia Pelliza, porque bueno, Ritmos Pringles, conocemos, ¿no?, ese tinte solidario que siempre tiene la gente de Ritmos Pringles, vuelve a escena, sí. Cuando ellos se presentan, sabemos que los significados o el significado que hay de estas propuestas de Ritmos Pringles. Y bueno, vamos a estar un poquito conociendo detalles de lo que será esta nueva presentación, el preparado que se está armando detrás de Ritmos Pringles para colaborar también con una persona que necesita de una mano muy importante en la ciudad. Así que en un ratito Leticia Pelliza nos va a brindar detalles de este tema. Por otro lado, también la Escuela Agrotécnica sorprendió con esta propuesta, sí, y vamos a conocer un poquito más durante la jornada de este lunes, en la que dentro de todos los ámbitos, y la Escuela Agrotécnica ha dado un paso gigante hacia, bueno, futuro, lo que será la puesta en escena del canal de streaming Aula Rural TV. Una herramienta seguramente espectacular para que los chicos docentes muestren todo ese laburo que eras adentro de la escuela. Así que sumando tecnología, comunicación moderna, como para que la gente sepa un poquito más de todo lo que se desarrolla dentro del ámbito de la Escuela Agrotécnica. Vamos a conocer detalles en un ratito. Dialogamos con Evelyn Sheffield, será quien nos va a estar brindando detalles al respecto. Escuchábamos de fondo la música de Cyndi Lauper, que hoy está cumpliendo años, Cyndi, ¿no? ¿Es así? ¿Digo bien? A ver, ¿cuántos? Cyndi Lauper. La teníamos ahí de fondo a Cyndi. 73 años, nacido un 22 de junio también, hoy, mirá, qué día hoy. Juega el seleccionado argentino y ¿sabés qué día es hoy? Hoy es el día del futbolista argentino, así que a todos los futbolistas, un muy feliz día. ¿Por qué? La fecha era el 14 de mayo y luego se pasó para el 22 de junio. Por mayo, pero del año 1986. Toma la pelota el genio del fútbol mundial. Arranca Diego dejando el tendal. Y ahí va Maradona.

0: Diego Armando Maradona metía aquel gol tremendo en el año 1986 a los ingleses. Primero fue la mano de Dios y después el gol del siglo. Y dejando afuera a del Azteca, tanto inglés. Puño apretado, Diego Armando Maradona. Barrilete cósmico, ¿de qué planeta viniste? Bueno, además se recuerda también el natalicio del almirante Guillermo Brown, padre de la Armada Nacional. Esto fue en el año 1977, nació en Foxford, Irlanda, el marino que fundó y comandó la primera escuadra naval de las Fuerzas Patriotas durante la Guerra de la Independencia, es considerado el padre de la Armada Argentina. También en el año 1860, la reina Isabel II reconoce oficialmente la independencia de, las Provincias Unidas del Río de la Plata. En el año 1000, Domingo Faustino Sarmiento. En el año 1918 se registra la primera nevada histórica en la ciudad de Buenos Aires. Sí, un día como hoy del año 1918. Lo dicho, en el año 1986 Argentina dejaba en el camino a Inglaterra ganando 2 del futbolista argentino. Que también lo podría haber encumbrado con lo que sucedió en el 2010, donde el delantero Martín Palermo anotó su único gol en una Copa del Mundo frente a Grecia en el Mundial de Sudáfrica. Martín, qué goleador Martín. Director de la Biblioteca Nacional. Fue en 2021. También hoy se recuerda, en el año 1959, en Mar del Plata, nace el cineasta y ex ministro de Cultura de la Nación, Tristán Bauer. En el año 1978 nace en la provincia de Córdoba José Meolans, reconocido ex nadador olímpico argentino. En cuanto a profesiones y oficios, bueno, un poco lo que decíamos, hoy es el día del futbolista, algunos profesionales, otros amateur, pero bueno, hoy es el día del futbolista y quienes celebran su día, se reconoce a aquellos del tiempo. Dale, presentación y datos del tiempo a esta hora de la mañana.
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0: Sabes que me olvidé de saludar a todos los padres en su día.
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0: Ha sido un fin de semana en lo deportivo amplio. Tenemos muchísimas cosas para contarles hoy a las 13 horas en Teledeporte. Y venimos con esa vorágine, con ese mucha gente reunida. Yo andaba recorriendo ayer las canchas de la ciudad y veía, bueno, diversos lugares con autos estacionados, parados, seguramente celebrando el Día del Padre. Yo le voy a mandar un saludo muy grande a mi papá en su día, pero bueno, en él saludar a todos los padres por el Día del Padre. Si quiere, vamos con los datos del tiempo. Como decíamos, ahí teníamos la presentación, así que les cuento cómo está la jornada de hoy. Datos que podemos leer a través de la aplicación del diario de Pringles en cuanto a esta jornada que se presenta un tanto fresca. En Coronel Pringles, el cielo está despejado, la visibilidad alcanza los 30 kilómetros, la temperatura que tenemos ahora en la ciudad, 3 grados, la humedad, 87%, la presión relativa del ambiente, 1010.

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2: Títulos y comenzamos con el suplemento nacional, suplemento que acompaña cada mañana al diario de Pringles. Florencia Peña, según burlando, Florencia Peña evalúa hacerle juicio al dueño del USU por su desvinculación. Mirá, decían que se había ido ella, que por lo que había pasado dijo no, ahora dijo voy por más. Florencia, ventas de la, por cuarto año consecutivo los regalos para papá. Segunda presentación en el camino a la cuarta. Argentina va por un nuevo triunfo y la clasificación. A partir de las 14 horas, Argentina enfrenta a Austria, un rival incómodo que, como la escaloneta, tiene 3 puntos. Una victoria asegura la clasificación y, si después Jordania no vence a Argelia, la selección quedará primera. El único cambio sería Nahuel Molina por Montiel. En conferencia de prensa, el técnico argentino definió a Austria como un equipo muy físico con el que no podemos relajarnos ni un segundo. Mientras que Enzo Fernández dijo ver un Mundial más competitivo que el de Qatar. Multitudinario banderazo de los hinchas argentinos en Dallas. Hoy juega la Celeste y Blanca. El futuro rival de Argentina. Uruguay no pudo con la increíble Cabo Verde y complicó su clasificación. Otro resultado que no podés creer, el de Ecuador Curazao. ¿Cómo te rompe el pronóstico? ¿Cómo te rompe el pronóstico así? Escuchame. ¡Ecuador! Goleada 4-0. España jugó en modo furia y liquidó a Arabia en un tiempo. Y su historia, Fran Cerúndolo ganó en el césped de Queens su primer torneo ATP 500 en tenis. Dejamos los títulos del ámbito nacional, te presentamos ahora los títulos que se destacan en la portada principal de este lunes 22 de junio del diario de Pringles.
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2: Títulos de este lunes 22 de junio. Desarrollo productivo. Presentaron en Pringles una herramienta que permite vender alimentos artesanales en toda la provincia. Suplemento deportivo. Quedaron definidos los nuevos clasificados para la instancia regional de los Juegos Bonaerenses. Durante la semana se desarrollaron distintas competencias correspondientes y la actualidad de alumni. Bueno, hablando de bochas, el fin de semana ya se jugó el Zonal, que estuvo participando Empleados de Comercio. Subcampeón fue Empleados de Comercio, perdió la final con 3 Arroyos del Zonal, que se jugó justamente en 3 Arroyos durante el último fin de semana. Reporte nacional, el ultraderechista Abelardo de la Espriella, presidente electo en Colombia. Mundial 2026, veo que hay mucha gente y chicos que tienen mucho entusiasmo por ganar. Se aseguró que el sueño de volver a conquistar la Copa del Mundo sigue intacto. Ayer domingo, con todas las banderas, camisetas, todo. Luis, vendiendo todo ahí en el gimnasio, seguramente lo va a hacer hoy también. Fiebre mundialista en Argentina, la Copa del Mundo se vive en cada rincón de la ciudad. En la frase del día, muchos comercializan de boca en boca a través de redes sociales. El PUPA les permite salir a vender legalmente en comercios, lo que representa una oportunidad muy interesante para crecer, expresó Luis María de Uriarte. Títulos que se

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1: Estamos con expectativas. Expectativas por el partido, por supuesto, la Argentina a las 14. Sí. O sea que se vendió muy bien la carne durante el fin de semana, no solamente por el Día del Padre ayer, los parrilleros, los cortes. No digo parrilleros, son los cortes, ¿no?
2: Sí.
1: Los parrilleros fueron muy requeridos, sino también para el día de hoy, ¿eh? Uh-huh. Porque mucha gente va a hacer un jueguito antes del partido de Argentina a las 14.
2: Sí.
1: Y eso vino bien para ir sacando la carne que hay en cámara, limpiando las cámaras, en un momento donde la venta de carne se había caído fuertemente en los mostradores. Esto es coyuntural, por supuesto. Esperemos que a lo mejor cambie en algún momento el producto del mercado minorista, que es lo que está marcando la pasividad de los compradores en las pasarelas del mercado, jornada tras jornada, más allá de algún lote puntual aislado que tiene algún precio. Para mañana, miércoles y viernes, que por supuesto estaremos cubriendo como lo hacemos habitualmente. En cuanto a los cereales, quiero decirles que la baja que se está experimentando en cuanto a la urea, los productores de la región núcleo están apuntando a fertilizar el trigo y ampliar la superficie de maíz. Hay una caída entre un 25 y un 30%. Habían evaluado el tema del trigo, vos sabés que estaba hablando en una proyección de siembra de unas 600, 700 mil hectáreas menos. Al último informe de la semana del jueves va a cambiar la idea de algunos productores que no iban a hacer trigo o que van a aplicar, como decía recién yo y leía recién, la fertilización masiva durante agosto. Así que hay para sembrar en forma de lo que respecta a su totalidad. Hablando de los números, Chicago con quebrantos para el trigo está cayendo casi $3 en el mercado norteamericano, 220 y $223 para julio y septiembre, maíz pierde entre 1 y $2, 163 y $166.5 para julio y septiembre, y las hojas sin mayores cambios, $413.25 julio, y para agosto y septiembre las posiciones, el mismo valor, $415.50 por tonelada. Esto, Fernando, el próximo informe será 11:30, con usted nos reencontramos como de costumbre en el día de mañana. Muchas gracias, buen programa, Fernando.
2: Un abrazo.
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7: Bueno, justamente, sí, ahí estamos, porque nos vamos a ir al diálogo con Raúl Lacassette, que está en el móvil de Exteriores, un poquito para informarnos de lo que

0: Está sucediendo en una de la de los lugares céntricos de Coronel Pringles, algo que pasa a ser historia. Raúl, contame un poquito. Buen día, ¿cómo estás?
1: Hola Leo, buen día a la audiencia. Y sí, que tenía hasta hace poco tiempo una oficina, hablamos de Grieger, que también supo tener un movimiento enorme. Madegar, que después se trasladó, se transformó, ¿no? Se demolió las instalaciones y una firma comercial dedicada al rubro indumentaria, que también está cerrando. Y el Banco Macro.
0: Que ya le sacaron todo en la cartelería.
1: Todo, todo, todo. El viernes fue el último día de actividad. Ya la semana pasada le habían dicho a los clientes que empezaban a ser atendidos virtualmente, ¿no? En Coronel Suárez. Nosotros hemos estado en dos oportunidades aquí. Una de ellas fue lo que sucedió con una situación, un manejo que interno que se pudo conocer acá, el lugar de trabajo. De cinco que eran, tres quedaron trabajando. Y la otra visita que efectuamos aquí era porque conocimos en su momento que la sucursal Pringles se cerraba. Allí pudimos conocer también que fue un adelantamiento que tuvo el cierre de esta sucursal, lo ocurrido con esta operatoria de créditos que se otorgaron o manejos que se hicieron dentro de la entidad. No podemos detallar mucho porque en realidad no hubo ninguna información oficial, ningún detalle más allá de los off the record que pudimos conocer, pero no podemos
0: Sí.
1: dar detalles, ¿no?
0: Sí.
1: Bueno, lo cierto es que lo que sí pudimos saber es que el cierre que se... Más, bueno, finalmente no ocurrió ello. ¿Y qué pasó con los empleados? Bueno, dos de ellos no quisieron ser staff de empleados del banco trasladándose a otras sucursales. Por ejemplo, el ofrecimiento era Coronel Suárez,
0: Sí, con
1: cobertura. De ahí salió el cartel, sacaron una leyenda que se colocó sobre el cajero automático de la red Vapro. Y bueno, ya el cierre total de estas instalaciones, que son de propiedad del banco, ¿no? A partir del lunes 22 de junio te atenderemos en la Madrid 1416, Coronel Suárez, Buenos Aires. Podés contactarnos, bueno, las líneas de teléfono, ¿no? Hay una persona aquí que está trabajando, pero en realidad es el sereno, ¿no? Vamos a echar, a ver si lo podemos. Hola, buen día. Buen día, ¿cómo le va?
2: La
1: ¿Nombre?
2: depósito a Buenos Aires.
1: Claro. ¿Hubo más retiro de equipamientos y eso o solamente hoy se va a hacer eso?
2: No, ya se llevaron casi todo. Bueno, queda esto que los cajeros, escritorios, todas esas cosas, sillas. Eso lo ven los caras hoy y el miércoles.
1: Ah, hoy es el miércoles. ¿El cajero automático ya se lo llevaron o no?
2: No, no, ya lo retiraron del lugar. Lo tienen que embalar en un cajón y cargarlo.
1: ¿Vos qué horarios hacías? ¿Qué pasó cuando te enteraste que se cerraba la sucursal?
2: No, de golpe y porrazo. Vinieron los gerente regional, apareció un miércoles y avisó que se cerraba el banco.
1: Bueno.
2: Así, de golpe y porrazo. Y bueno, me comunicó Sergio Miguel, bueno, que no había más trabajo para hacer el 19 de abril. Y bueno, en busca de otro trabajo, dijo, bueno, Dios dirá ahí. Digo, así ahora estoy.
1: O sea que tenés que venir hoy y el miércoles
2: Y el
1: también,
2: miércoles viene.
1: después ya no
2: Yo
1: queda
2: ya me
1: nadie.
2: retiro, ya me retiro.
1: Claro. Y es que a la mañana, o sea, al horario bancario que estabas adentro,
2: Sí, yo ingresaba a las 9 con Sergio Miguel hasta las 16 horas, 17:30, 9 horas, 8 horas, 8 horas y media, 9. No soy muy conocido, gracias a Dios.
0: Número
1: Sí.
0: 6,
2: Y bueno,
0: número
2: ahí vos
0: 6 del
2: salís.
0: fútbol también.
1: Pará
0: Feliz
1: que
0: día del
1: te dice número 6
0: futbolista.
1: del fútbol acá también, te dice Leo.
2: ¿Qué hacés, Leo? ¿Cómo andás?
0: ¿Cómo andás, Fita?
1: Pará, que te doy el retorno. A ver, tenés el micrófono ahí. Ahí está. Así te doy el retorno y charlas
2: No,
1: con él
2: no me lo
1: también.
2: voy a comer.
1: A ver.
2: Cuidado, ¿no?
0: Fita, ¿y qué va a hacer de tu vida ahora?
2: Y bueno, tengo una máquina para hacer hidrolavado, voy a hacer mantenimiento de corte de pasto, ¿viste? Y bueno, y Dios dirá. ¿Viste? Cuando uno hace las cosas bien,
0: Oh.

0: ¿Cómo lo vivís? ¿Cómo lo sentís?
1: Y otra nueva etapa ahora. Hay que bajar un cambio, hijo. Sí, obviamente con la seguridad de un trabajo que uno pensaba, ¿no? Estabilidad, por lo menos laboral, de buena salud. Pero bueno, has tenido que tomar también ese giro, ¿no? Por eso la emoción y esta nueva etapa que encarás ahora.
2: Sí, hay que estar tranquilo nomás, dijo. Más por la gente que venía, los abuelos. Les cambió mucho a ellos ahora.
0: Sí.
2: Los chicos muy buenos. Y
1: Sí.
2: bueno.
1: Bueno, vos sabés que ese detalle, déjamelo contar así que vos así te respondés porque te noto emocionado. Vos sabés
0: Fita, no,
1: que.
0: de mi parte nada. De mi
1: Sí.
0: parte un abrazo enorme. Yo siempre digo, a mí, mi mamá siempre me dice, Dios sabe por qué hace las cosas. No, no sé si esto es para bien o para nuevo, pero siempre fuiste un emprendedor, un luchador de la vida y por algún lado la recompensa va a llegar, así que te mando un abrazo de mi parte.
2: Sí, lo que pasa, Leo, que cuando las cosas pasan, pasan por algo. Y yo pienso que pasó esto por algo mejor. Así que bueno,
0: Sí.
2: hay que preparar
0: Todo bien.
2: igual. Dale, dale. Nos vemos.
0: Cuídate
2: Abrazo.
0: mucho, cuídate mucho. Bueno.
1: Bueno, lindo, lindo. Bueno, eso es el reconocimiento de la gente. No, pero quería decir esto, cuando decía Sergio el tema del personal. Muchos abuelos que tenían dificultad con el manejo del cajero y todo lo que era, bueno, la tecnología, en las demás sucursales, porque si no se nos van a enojar. Pero digo, ese trato que lo recibían por parte de muy poco personal que tenía la entidad, más otras entidades que quedaron tres para recibir a todo el cúmulo de jubilados que venía a cobrar su jubilación acá.
0: Sí.
1: Eso está
0: Raúl,
1: bueno.
0: lo voy
1: Sí.
0: a cambiar, mirá, porque estoy
1: Bueno,
0: recibiendo.
1: mucha suerte, pará, así lo despedimos a Sergio, mucha suerte, Sergio,
2: Dale,
1: ¿eh?
2: gracias, igualmente.
1: Y contanos después cuando vayas a empezar a los hidrolavados y eso para
2: Exactamente. Ya
1: así la
2: tengo.
1: gente te conoce. Ah, bien.
2: Termine el miércoles ya con los
1: Ah,
2: empleos para
1: perfecto,
2: mí.
1: perfecto.
2: Por eso,
1: Bueno,
2: como
1: mucha
2: decís.
1: suerte, ¿eh?
2: Gracias.
1: Mucha, mucha suerte.
2: Lo mismo para vos.
0: Bien, qué lindo.
1: Bueno,
0: Bueno,
1: sí, decías, Leo.
0: entre lo bueno y lo malo, ¿no? Hay que
1: Y
0: el
1: sí.
0: yin y el yang, ¿eh?
1: El
0: Como
1: yin y el
0: dice
1: yang.
0: el
1: Fíjate que para que no tenemos, está todo cubierto con papel, no, no,
0: Sí,
1: no hay ningún.
0: no, porque me están mandando fotos de lo que ha sido la actividad del voluntariado Palmiro Bannoli este fin de semana. Se llevó a cabo la tarde de té, café y chocolate. Mucha gente participó de la
1: Mucha
0: propuesta.
1: gente. Sí, yo estuve franco este fin de semana, así
0: Claro.
1: que no me di una vuelta, pero
0: No, me cuentan que fue espectacular, porque bueno, atendieron la semana en el voluntariado Palmiro Bannoli, ¿eh? Todo vestido, habían decorado todo. Era
1: Qué
0: entrar,
1: bárbaro.
0: entrabas a una. Decía Argentina y ya sentías hasta la emoción del mundial. Seguramente después
1: Bueno,
0: estaremos viendo imágenes
1: sí.
0: y la cobertura de la propuesta, ¿no?
1: Claro, sí, por supuesto. Bueno, nos vemos.
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4: Increíble, ¿no? Porque el tipo se tomó vacaciones. Estamos hablando del señor Manichelli. Pero vio que hicimos el sorteo de la rifa de Pringles Rugby el viernes. Y bueno, uno de los números de los que salieron dijo, bueno, como yo lo saqué, le di la chance. El tipo tiró a ver si le traían una docena de facturas. Hablando de sus vacaciones, porque nosotros ahora vamos a degustar este rico desayuno. Bueno, vamos a charlar un ratito con Leticia Pelliza, quien tengo el placer. Contame, porque Ritmos por Inglés sale a escena, siempre lo detallábamos hoy, con este tinte solidario que nos tiene acostumbrados. Y bueno, ¿en qué están encumbrados ahora? ¿Qué propuesta están preparando justamente?
5: Bueno, Leo, buenos días, ¿cómo estás?
4: Bien.
5: Anoche me contactaron para hacer un... Sí, me contactaron anoche y bueno, ya empezamos a hacer ideas para hacer algo.
4: ¿Pudiste interiorizarte un poquito de cómo está Mariana, la salud, de lo que está atravesando? Porque es algo urgente, ¿no?
5: Sí, es urgente. Algo hablé anoche con Axel, que me parece que es el marido, uh-huh. Y bueno, hoy voy a hablar de vuelta con ellos a ver qué... para interiorizarme bien de todo. Pero bueno, la idea es hacer el evento el domingo.
4: Uh-huh. ¿El domingo?
5: Sí, lo más rápido posible.
4: Lo más rápido posible, claro, porque es urgente. Bien. ¿Cómo nace la iniciativa? Digo, porque a ver, te llaman a vos, enseguida convocás al grupo de Ritmos Pringles.
5: Media hora de ritmos y después va a estar Ezequiel Ezeiza con Leonardo Gallego pasando música para hacer tipo un pequeño baile familiar.
4: Bien, ya tienen lugar, salón, porque, o sea, esto fue ayer, esto es muy rápido y sé sí. Que están en toda la vorágine, en todo el
5: lugar.
4: Bien, aquellos que quieran colaborar con la causa y que tengan un salón para poner a disposición, ¿querés dar tu número?
5: Sí, 2923-536109.
4: Bien, más nuevamente y más lento.
5: 2923 536109.
4: Bien. ¿Qué tipos de colaboraciones está buscando? ¿Es todo dinero? Digo, porque a ver, para que la propuesta sea interesante y para que vaya toda la gente, porque estamos hablando de 10 millones de pesos, no es un vuelto, es mucha plata. Ustedes ponen el ritmo, pero digo, comerciantes, emprendedores.
5: Esta chica, que es la que estamos organizando ahí todo, sería bueno buscar para que sponsoren el evento.
4: Ajá.
5: Eso ya también, colaborar por ahí para hacer sorteo, colaborar con dinero. Bueno, esta chica tiene una cuenta que pasó ahí en el diario que pueden mandarle a eso.
4: Uh-huh. Haciendo, ¿cuáles son las propuestas que están sobre la mesa?
5: Y por ahora esto de, bueno, de Mariana y bueno, después bueno, la gente va llamando y vamos viendo.
4: Uh-huh. Bien.
5: Pero bueno, lo que necesitamos, Leo,

0: es un salón.
1: Un salón es lo primero.
0: Hacerlo en la plaza, que también querían estar, pero bueno, necesitamos un salón.
1: Un salón, bien.
0: Un salón.
1: Un salón o un lugar donde puedan estar cómodos, por ahí, en Roca, donde la gente pueda... Digo rápidamente, y vos hablabas de Roca, que tenés el patio para que sea que los sí, feriantes puedan armar.
0: Ya terminar con el baile.
1: Bien, y la idea.
0: Estamos todos tirando el tema del salón.
1: Claro, claro.
0: Porque si vamos al salón, ahí ya nos acomodan.
1: La buena intención y la propuesta está, falta la mano del salón, del lugar.
0: Exactamente.
1: Bien, y de hacerlo, ¿qué día lo tienen pensado?
0: El domingo.
1: El domingo.
0: Es llamarme a mí o a Ariel, a los que somos de Reino Pringles, o por ahí llamar a, también está Ezequiel Ezeiza, que también me está ayudando, Eduardo Gallego, así que a cualquiera de esos que se comunican conmigo.
1: Bien, bien.
0: ¿Cómo se hace un evento solidario? Ya a la terminación del evento la gente ya empieza a mandarme mensajes. Es más, cuando hicimos el evento de Leo y Santi, la gente pedía de vuelta un treintón. Así que bueno, esto va a ser más o menos parecido.
1: Bien, bien. En este caso, lo que se necesita es dinero.
0: Este caso se necesita dinero, sí.
1: Bueno, ¿qué más nos podés contar de Mariana?
0: Mira, lo único que sé es que necesita una prótesis, parece que es por el tema del lumbar. No he hablado con ella bien, aparte no puedo, no se siente bien ella como para poder hablar, por eso me contacto con el marido.
1: Claro, claro. Sí, sí, sí. La causa y lo llaman, ellos lo llaman a ustedes.
0: A mí me llamó, no me acuerdo, la hermana de la señora de Ezequiel Ezeiza, que no me acuerdo el nombre, cuando veo.
1: Bueno, sí, sí, sí.
0: No me acuerdo. Sí. Y bueno, me avisó y le dije que sí, obviamente, y ya me comuniqué con el marido de Mariana y ahí arrancamos.
1: Bien, bien, bien. Hay predisposición de parte de la familia para todas estas cuestiones.
0: Sí, sí, sí, sí, sí. Okay. Eso está muy agradecido, la verdad que es una ayuda.
1: Bien. Bueno. Necesitando.
0: Sí. Así que bueno, por ahí si alguien, algún de los clubes por ahí nos quieren ceder el lugar para hacer el evento, por favor comuníquense conmigo o... Por ahí, si se avisan ahí a la radio, vos tenés mi número, me llaman.
1: Bien.
0: Pero necesitamos un salón urgente para el domingo.
1: Perfecto, perfecto. Leti, nada, un abrazo enorme. Saca la bandera del orgullo, ¿no? Por estas cuestiones. Es el momento de comprometerse con esta causa, de colaborar. ¿Qué se necesita? En principio un salón. Después todo lo demás que se pueda ir sumando, bueno, bienvenido sea. La causa es realmente muy noble, ¿no? Porque se necesita mucho dinero.
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1: Miraba el fin de semana y... Mirá el fin de semana, quiero... Bueno, ¿qué pasó el fin de semana? Pasó muy poco porque el fin de semana no hubo jugadas... esta es la del viernes, bueno, yo tengo la del sábado. El sábado de la Uruguaya, la única jugada que tuvimos en la quiniela nocturna del día sábado. Bueno, por ende y por estas cuestiones, no hubo quiniela plus tampoco el día sábado. Y a ver qué pasó con juegos como el loto, que tal vez tampoco hubo loto. Pero sí hubo 400 millones de pesos en el telequino. En el requino hubo un total de 21 ganadores con 14 puntos que van a estar cobrando alrededor de 200 mil pesos los ganadores de la jugada del requino del domingo. ¿Qué más hubo el domingo? Hubo brinco. En la modalidad tradicional del brinco no hubo ganadores con 6 aciertos. El pozo quedó vacante. Pesos los ganadores de la modalidad junior del brinco con 5 aciertos. En el quini 6 del domingo, en el tradicional, no hubo ganadores.

0: con 6 aciertos. Vacante el Pozo que supera los 2.400 millones de pesos. Segunda vuelta del Kini 6 con 6 aciertos. Aquí no hubo ganadores. Pozo que sos. Y en la modalidad siempre sale. Aquí hubo 11 ganadores con 5 puntos que van a cobrar alrededor de 28 millones de pesos. Usted recuerde que jugar compulsivamente es perjudicial para la salud. 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
2: Temperatura 7 grados 6, cielo nublado.
3: Desde la oposición anticipan que
4: el tema no tiene tratamiento en comisión. El uso y costumbre, digamos, en el Senado es que un tema nuevo, al no tener dictamen, digamos, tiene que tener los dos tercios.
2: A más de una semana sigue la búsqueda de los pescadores desaparecidos en el Río de la Plata.
3: Carlos Kovach, Claudio Kovach, Alejandro Boscardín, Damián Kibú.
2: Elementos de seguridad reglamentarios.
5: Deportes.
3: En la calle hay confianza en un nuevo triunfo de la Argentina.
2: El partido contra Austria se jugará a las 2 de la tarde en Dallas.
6: A medida que se acerca el partido también que es la expectativa. Recordemos que a las 2 de la tarde la selección nacional va a enfrentar a Austria en el segundo partido de este certamen. Está con de trabajo.
7: Y lo vamos a ver acá en el laburo y esperemos que gane. Está difícil porque hay muchos partidos que, por ejemplo, ayer Cabo Verde Uruguay, nadie se esperaba que el empate. Esperemos que ganemos.
8: No, para mí obvio que gane Argentina siempre. Para mí va a ganar 2-0, así que vamos a estar tranquilos hoy.
9: ¿En el laburo?
8: Sí, hoy miramos acá.
9: ¿Alguna cábala acá en el trabajo?
8: No, ninguna, porque la verdad que después de tanto va a ser la primera vez que miramos acá, así que...
9: ¿Se come algo especial?
8: Yo traje mate.
7: Sí.
8: Mate full.
10: ¡Qué miseria! 3 empanadas.
11: Sergio Monzón, Servicio Informativo Continental.
5: Pronóstico.
2: Se espera cielo mayormente nuboso para el resto de la jornada, con máxima de 13 grados.
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0: locura. Qué lindo tema, qué linda mañana. Va, fresca la mañana. A ver la temperatura que tenemos. Austria, 2 de la tarde, los partidos para hoy. 3 partidos tenemos en lunes. Lunes tranquilo. Argentina, Austria, pero a las 6 de la tarde, Francia, Irak. Y a las 21, Noruega, Senegal. Los partidos para hoy. Y a las 0 horas, si te quedás con ganas de fútbol, viste, estás medio trasnochado, medio desvelado, decís, cuerda lo que fue en su tiempo los supercampeones, en donde los supercampeones era un dibujito de mi época, y en esa oportunidad... porque se habló que se entregará este mes de junio. Ah, pero no dijeron de qué año. Viene con sonrisas. La rusa manda el mensaje. Tanta demora para entregarla. ¿Por qué lo que van a lograr? Los ladrones se roben todo, todo. Y desde ahí van a... Mirá. Peligro en Rosario. Vas a Rosario, mirá cómo te abren los camiones. Así actúan los boquilleros en circunvalación. Muy bien. El mensaje que nos manda. Claro, va el camión. Atento, porque por ahí recibíamos un mensajito que justamente, mira, iba a dar lectura del mismo. Pero creo que en el sector, en el lugar, ya anda Raúl Lacazette. Raúl, te escucho. Adelante.
1: Sí, Leo, si querés mostrar la foto para responder mirá, a la gentileza de la oyente que nos mandó.
0: Bueno, a ver, te saco del aire 2 minutos. Me enojo de que está mal, también cuando veo que están haciendo algo bien, limpiando el canal del 13 y 61, ojalá lleguen y limpien el del 64 y 13, más por los chicos de la escuela, ¿no? Entonces nos manda la foto del lugar... y la limpieza y demás del lugar. Así que bueno, hasta allí fue Raúl Lacazette, que dijo, no nos vamos a quedar solamente con el comentario de nuestra oyente televidente, sino que vamos al lugar del hecho. Raúl, contame.
1: Claro, así es. Bueno, estamos en el Boulevard 13. Frente mismo, los trabajos han llegado prácticamente, que estaba bastante lleno de pasto, y le han dado, no sé si más profundidad, pero por lo menos se nota, sí, una delimitar bien los bordes, el lecho mismo, para que escurra con mayor rapidez. El trabajo se centra hasta este lugar, ¿ves? Uh-huh. Han estado seguramente el viernes trabajando hasta acá. Acá está la calle que cruza la lateral al Pringles Rugby Club.
0: ¿Cómo estaba esa cancha el sábado? Fue triunfo de Pringles sobre Punta Alta. Tercero los carneros, ¿eh?
1: Ah, sí. Ah,
0: sí, bien. Muy bien. Bien. Gran triunfo, ¿eh? Gran triunfo de los carneros acá.
1: El del 64, ¿no? Fíjate vos la diferencia que hay en el lecho. El arrastre que siempre tiene, por supuesto, cada vez que llueve y va trayendo tierra, y esto vas dejándole... por supuesto, menos profundidad al mismo, ¿no?
0: Y hay unos palos allí, como que se está colocando tipo un guarray, ¿puede ser?
1: Bueno, y ha quedado un hilito, fíjate, el lecho de este sector.
0: Mm-hmm.

0: es una como
1: Un surco.
0: una zanja, un surco,
1: Un
0: sí,
1: surco.
0: claro.
1: ¿Vio cuando lo hacías en la quinta, marcabas el surco?
0: Claro,
1: Va, usted lo
0: sí.
1: hace. Es
0: Sí,
1: avezado
0: yo
1: en
0: lo
1: eso.
0: hago. Sí. Porque podríamos llegar a tener que son abundantes
1: Lluvias.
0: lluvias. Y bueno, previendo ello es que se
1: Nos
0: está
1: vamos
0: tomando toda
1: preparando.
0: la.
1: Está bien,
0: O sea,
1: buenísimo.
0: sí, se están tomando, me parece, las precauciones, porque indudablemente. Y este sector, cada vez que llueve, viste que salimos siempre a filmar el canal del 13 a ver cómo viene. Bueno,
1: Ya ganó
0: sí.
1: y tercero, Pring.
0: Ya lo dijo, sí. Felicitaciones a los
1: Muy
0: chicos.
1: bien.
0: Bueno. Eso es una buena cobertura, ¿no?
1: Está obvio.
0: No, digo que acá se ha desbordado un poco, pero igual traslada. Tiene acá, mira, tenés limpieza, ¿eh? Ah,
1: Mira.
0: acá están trabajando también, me parece, ¿no?
1: Por lo
0: Sí, han
1: visto.
0: sacado. Le queda 100 metros desde la cruce, la 62,
1: Claro.
0: 100 metros. Y han llegado hasta el 64. La otra vuelta también filmamos y había una cantidad enorme de basura. Se había acumulado en una de las alcantarillas. Por el 58, 59, por ahí, más o menos, ¿no? Lo que plantea esta vecina es también del 64
1: Claro.
0: hacia 14 de una bicisenda que no se ha ejecutado y necesita, por supuesto, porque los chicos que vienen acá a la escuela muchas veces llegan con los calzados embarrados, los pantalones
1: Claro.
0: también, es bastante complicado, ¿no?
1: Pasó a ser el desvío, ¿no? Quedó
0: Claro,
1: bien
0: acá también
1: marcado.
0: tenés otro y también se lo desvían.
1: Claro, sí, ahí pasas por
0: También se
1: abajo.
0: desvía.
1: Claro.
0: Sí.
1: Y al de la escuela lo pasas por el costado, lo que sería la vereda de la escuela, bueno, ya no es
0: Claro,
1: vereda.
0: sí. Bueno, y acá también se observa algunos trabajos que han hecho, ¿eh?
1: Bien.
0: Sobre el 64. Te digo, un viento frío.
1: Ah, mirá.
0: No sé qué sensación térmica tenés
1: 3
0: vos.
1: grados la sensación térmica, Raúl. No puede jugar Messi.
0: ¿No juegas?
1: Nah, sí, no juega
0: Hablando
1: Montiel.
0: de Messi,
1: No. Montiel no juega. Montiel no
0: me dijiste
1: juega,
0: la
1: entra
0: bajita.
1: Molina. Molina por Montiel. Sería la
0: Ah,
1: pared.
0: bien.
1: ¿Se
0: Bueno,
1: acuerda
0: no, le.
1: quién fue Montiel?
0: No,
1: ¿Qué
0: no
1: logró
0: estaría mejor.
1: Montiel? El penal que no.
0: Sí,
1: ¿Cuál sería?
0: hay un. Sí, ya estuve, pero no estaba, así que hay que volver un poquito más tarde, lo cual hace que lo encuentre usted en el recorrido de las calles y tenga que llegar hasta allí.
1: ¿Hasta dónde?
0: Ah, después le digo.
1: Bueno, después me
0: Después le
1: dice.
0: digo.
1: Bueno, pégase la
0: Bueno,
1: vuelta entonces.
0: sí, cerrando este móvil, fíjate la.
1: Vos fíjate lo que es eso.
0: Sí, tienen un
1: Eso
0: poco de
1: necesita un
0: vereda también.
1: mantenimiento.
0: Sí.
1: Acorde a lo que es justamente lo que está al lado, que es una escuela, ¿no? Fíjate lo que es esos pasos todos
0: Exacto.
1: crecidos. Ahí
0: Sí.
1: estaría bueno, como lo propusieron alguna vez los chicos de la escuela técnica, también un puentecito, porque vos fíjate que los chicos que vienen.
0: A ver cómo explicarlo. Sería la otra parte de los desagües pluviales que tiene Pringles. Uno es el que va por Avenida 9 de Julio, que desemboca en el puente de ingreso a Pringles.
1: Bien.
0: Eso data de la década del lote de tierra. Esa es la otra obra que se hizo. Yo no recuerdo si fue en el gobierno del doctor Menzi. Me parece que en ese año fue que se profundizó este canal. Desemboca en el Pillahuinco, pero pasa por la cancha de golf, el complejo de golf.
1: Bien.
0: No saber y venir nosotros para tomar estas imágenes, ¿no?
1: Bien. Habrá visto en los titulares del diario de Pringles hoy que la Escuela Agrotécnica presentó su Aula Rural TV, un nuevo canal de streaming.
0: Sí.
1: Bueno, vamos a charlar
0: Qué bueno.
1: con justamente. Hoy el noticiero con la camiseta. Venimos vestidos de Argentina si ganamos hoy a las 10, a las 9. Hoy está a cargo usted del noticiero.
0: Exactamente, sí.
1: Bueno.
0: No estaría. Y usted quiere ponerme que quiere ponerme un arlequín, ¿no? ¿Por qué no se lo pone usted?
1: Yo lo traigo, pero nos ponemos juntos. Nos ponemos
0: Claro.
1: juntos, para así.
0: Claro.
1: Compromiso asumido. Esta noche, vestidos de Argentina los dos para la...
0: Yo traigo la...

0: La pila, que usted póngase
1: Nos vemos, Roblito. Gracias.
0: arlequín. Bueno, hasta
1: Chau, chau,
0: luego.
1: chau, chau. Bueno, vamos a cambiar de tema. Bueno, hacemos breve pausa.
2: Causas que investigan al jefe de gabinete dañan al gobierno.
3: No obstante, Puyaro rechazó una posible moción de censura en el Congreso para echarlo.
2: Aclaró que esa facultad sobre cualquier funcionario de primera línea la tiene el presidente de la Nación.
3: El gobierno autorizó la toma de deuda por hasta 5 mil millones de dólares bajo ley extranjera.
2: Lo publicó
3: que esperan llegar a un acuerdo en la reunión de mañana cuando vencerá la conciliación obligatoria.
2: Aclaró que las empresas ajustan igual que la inflación y que un sueldo promedio es de 4 millones y medio de pesos.
3: Y Vígoras dijo que el nuevo frente sindical está dominado por la izquierda y su objetivo es parar en contra de las políticas del gobierno.
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1: Y ya estamos en contacto con Evelyn Sheffield, a quien tengo el placer de saludar. Evelyn, ¿cómo estás? Muy buen día. ¿Me escuchás, Evelyn? Sí.
8: Sí.
1: Ah,
8: te
1: bueno.
8: Escucho.
1: Bueno, sí, primero sí. felicitarlo por esta propuesta, que bueno, ¿cómo nace la idea de la escuela?
8: Y experiencias que se hacen en la escuela, pero como también, bueno, y tratar temas de actualidad. Uh-huh. La idea era comunicar, que si bien esto se hace siempre a través de redes sociales y demás, pero comunicarlo a través de esta herramienta tal actual que es hoy en día el streaming.
1: Exactamente. Bueno, ¿y la gente cómo hace? A la escuela, que no solamente son los más grandes, sino que estoy viendo hasta chicas de primer año.
8: Claro, tal cual. Bueno, para comenzar, el canal se llama Aula Rural TV, y está organizado en dos programas. Un programa se llama Pausa para el Mate, que está producido por Ciclo Superior. Ya son los más grandes.
1: Muy bien.
8: Así que sí. Bueno, estos dos programas van a ser
1: futuros productores, conductores de noticias, hasta los magazine rural, si se quiere, porque a ver,
8: es cuando, tal cual.
1: Como que de a poquito se va orientando para ese lado.
8: Y sí, tal cual, además que los estudiantes participan en la producción, claramente, uh-huh. En la conducción y la investigación, un montón de competencias. Uh-huh. Bueno, como de comunicación, de creatividad, responsabilidad, y ni hablar el trabajo en grupo.
1: Uh-huh. La idea que tienen es producir programas uno por semana, todos los días, ¿no?
8: No, son dos programas, van a ser mensuales, casi.
1: Sí, la idea es ir por todos, ahondar todos esos temas o...
8: Claro, sí, por ahora vamos a comenzar con todo lo que se ha hecho en la escuela desde marzo, desde el uh-huh. principio del ciclo lectivo hasta la actualidad, uh-huh. que bueno, tenemos bastante, así que por ahí vamos a tener, el primer programa va a estar bastante...
1: Los productos, que no hay que esperar hasta tranqueras abiertas. Ahora, con esto, ¿cuánto... va a achicar tal vez la distancia con las familias, los exalumnos que mirarán y van a recordar la escuela agrotécnica y hoy ver a los chicos que están trabajando en la escuela y...

0: y más de uno se va a emocionar.
1: Que nos permite trabajar con la tecnología y saber usarlo, porque nos acerca muchísimo más a cada persona que pasó y que estuvo en la escuela, o a cada familia que también pasó por la escuela, o a las familias de los alumnos actuales. Y bueno, y también dar a conocer a toda la comunidad, más allá de Coronel Pringles, toda la en la zona también. Uh-huh. Porque esto, bueno, si bien es un proyecto que surge desde el Club de Ciencias, uh-huh. La idea es promocionarlo para darle a conocer en la región también. Que esto es lo que nos permite el streaming, la tecnología de hoy en día.
0: Sí, promocionar la escuela. Esto les permite un poco mostrar la escuela. Va a haber entrevistas, a los profes, sí. Conocer un poco los profes, las actividades que se realizan allí.
1: Tal cual. Uno de los primeros programas va a ser más de conocer la escuela, de conocer todas las instalaciones. Y bueno, ya después vamos a comenzar con entrevistas.
0: Cada uno de los roles.
1: Sí, ellos ya están asignados, claramente que por ahí le gusta más la parte de conducción o producción. En cada programa hay 3 o 4 productores y 3 o 4 conductores. Mirá. Ellos ya están asignados dependiendo de sus gustos, así que ya han estado comenzando, ensayando claramente.
0: ¿Y cómo lo busca?
1: Sí, por YouTube, ya lo vamos a estar lanzando, se va a llamar Aula Rural TV. Todavía no está.
0: Lo que se puede ver, lo que nosotros tenemos es un adelanto.
1: Sí, tal cual. Sí. El video que se mostró es un adelanto de lo que se viene.
0: De lo que se viene, que creo en imágenes están Cata y Yuli. ¿Algo más que la gente tenga que saber de esta propuesta de la escuela?
1: Bueno, que se sumen a esta iniciativa, que se suscriban al Calán a medida que bueno nosotros lo vayamos sacando a través de las redes sociales y promocionando. Y bueno, y que Aula Rural es mucho más que un canal, sino que es un espacio donde los chicos van a ser protagonistas y van a ser...
0: No es que los chicos agarran y salen y hablan ¿Quiénes están a cargo también como profes de esta propuesta?
1: Bueno, esta propuesta sale desde Club de Ciencias, Jesús uh-huh. Vitali, Carolina Veloz y bueno... Yo, Evelyn
0: Sheffield. Sí. Cuando lo hablaron esto con los chicos, porque los veo entusiasmados ahí en la tele, ¿cuál fue la respuesta?
1: Bueno, cada uno presentaba su grupo, ya tenían que ellos decir quiénes querían ser conductores y productores y después se fue viendo a ver si todos cumplían con los requisitos.
0: También es bastante atrevido para eso, ¿eh?
1: Sí, depende de los gustos, ¿viste?
0: Sí. Así que seguramente lo voy a ver en pantalla próximo.
1: Adiós, nos vemos.
0: Chau. Evelyn Sheffield contándonos un poquito de esta propuesta, Aula Rural TV, sí, la Escuela Agrotécnica ya tiene su propio espacio de streaming, lo de la escuela, que de a poquito también esto va aprendiendo en otras instituciones también, lo de los eventos y demás. Así que bueno, Bien, Argentina, Austria, hoy a las 2 de la tarde, Francia, en la madrugada también tenés un partido. El fin de semana tuvimos de todo, el fin de semana en lo que hace a nivel deportivo, porque hubo tiro, porque hubo rugby, porque hubo pádel, porque hubo fútbol, porque hubo golf, porque hubo de todo el fin de semana, hockey. Y anduvimos haciendo la recorrida deportiva y entre que tiene más de 40 años de espera, que de a poquito se fue trabajando, se le puso nombre, pero lo del fin de semana me llamó mucho la atención cuando vi el camión de Superliga. O sea, no se ha detenido el trabajo allí en el Polideportivo Municipal. Pero obviamente que ya tener el piso y que creo que hoy terminaban de traer todos los materiales, es más que interesante. Nosotros estuvimos en esta recorrida, decíamos, del fin de semana, pasando por el... Ahí estamos viendo las imágenes, porque compartimos el vivo a través de la plataforma de Multimedios Pringles, porque bueno, ver que estaba

0: ya el parqué, que se está trabajando, que es la gente de la Superliga. Mirá qué lindo cómo está quedando pintado, además. Allí están trabajando también la gente de la pintura, el techo que de a poquito se va acomodando. Un polideportivo que llega para septiembre, para octubre.
1: Un gusto, un placer. ¿Cómo le va?
2: ¿Cómo le va?
1: ¿Bien?
2: Todo muy bien.
1: Bueno, ¿qué están haciendo?
2: Estamos descargando parte del equipamiento que completaremos el lunes. Y bueno, y próximamente, los primeros días del mes de junio, empezaremos con la instalación del piso.
1: Bien, bueno, ¿el mes de junio comienza?
2: Julio.
1: Bueno, ¿qué es lo que está en el parqué? ¿Qué más hay
2: sí,
1: en el
2: bol? El piso, todo el piso integralmente, todos los materiales del piso. Acabamos las colchonetas y una de las jirafas. El lunes de la mañana traemos la segunda jirafa. Y después quedarían nada más que los tableros laterales, que va a quedar para una próxima oportunidad.
1: Bien, ¿cómo lo viste el gimnasio? Primero, ¿tu nombre?
2: Daniel Seguino.
1: Bien, bien. ¿Vienen de Bahía?
2: De Bahía Blanca.
1: Bien. Bien, ¿cómo lo viste el gimnasio?
2: Espectacular. Muy bien. Muy lindo.
1: Bien, bien.
2: Bueno, muy lindo.
1: Pronta. Gracias. Gracias, muy amable.
2: No,
1: gracias.
2: Nada.
1: Gracias.
0: Y que serán, bueno, que serán parte de la historia también, ¿no? Como que la gente de la Superliga pasó por Pringles y vivo local. Bueno, el piso, las jirafas. En breve la mano de obra, hoy terminan de traer los materiales. El sueño de tener este polideportivo listo, septiembre, octubre. Y la ilusión que se genera para los deportistas de Pringles, de por qué no tener un gimnasio. De traer eventos para Pringles, ¿no? Que todos haya que mudarlos de Pringles. Bueno, linda propuesta, ¿eh? La del balneario municipal, como lo escuchábamos a Daniel Seguín ahí de la Superliga, trabajando ya en el polideportivo. Bien, prefiero que Argentina empate antes que pierda, dice Mirta. ¡Mirta! Deja el mensaje. Che, ¿cómo lo ves Argentina para hoy? Dale, tírame un ahí. La bicisenda es un proyecto de peronismo, lo mismo que la limpieza de los canales que el Ejecutivo está cumpliendo, dice Mirta, también en todos. Estamos aquí en El Informador. Te decía que hubo un fin de semana en lo deportivo amplísimo. A las 13 horas estamos en Teledeporte y vamos rápido, vamos como ahí, taca, taca, taca, taca, porque a las 2 juega Argentina y tenemos que ir como cohete, pero tenemos fútbol, todo lo que dejó la fecha de... después todas derrotas. Alumni perdió de local ante Supa 2-0. Club de Pelota perdió 3-0 con Villarrosas. 2-0 perdió Independiente con Ferroviario. 5-3 divisorio con Esperanza. Los resultados en primera categoría. Vamos a estar hablando de bochas porque se definió el campeonato de primera división y ya se disputó el zonal el fin de semana. En hockey también hubo actividad, la presentación de Alem como local y Club de Pelota que también jugó en la región. En baja división. Ganándole a Deportivo Sarmiento en el segundo juego, final que se jugó en el Ricardo Azurmendi. La primera se había jugado en el Ramón Nuciles la semana anterior. Ayer domingo el segundo duelo, donde el que estaba obligado a ganar era Deportivo Sarmiento. Bueno, ganó blanco y negro y se coronó campeón de Suárez. En este caso Alem se presentó en Torquín. Tiro, cuarta fecha del campeonato anual, allí también estuvimos. Bueno, golf. El torneo PGM, bueno, muchas cosas para contarles de lo que ha dejado el deporte en la ciudad. Hoy gana 2-1 Argentina, me dicen por acá. Bien, ¿quién me lo dice? A ver si tengo información de contacto. Gustavito. Gustavo dice, Deportivo es otra obra del kirchnerismo que le debemos los pringlenses. Otro de los mensajes de Mirta, a quien agradecemos obviamente los comentarios.
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5: 11 de la mañana, 2 minutos.
6: Temperatura 7 grados 8, cielo parcialmente nublado.
5: Comienza a definirse en el Congreso el pedido de interpelación de Manuel Adorni.
6: El oficialismo insiste en que se necesitan 2/3 para avanzar con la propuesta.
5: En diputados la oposición buscará hacer...
7: En las oficinas del Ministerio del Interior para coordinar la estrategia de comunicación del gobierno de Javier Milei. Esto ocurre en la previa de lo que será el primer encuentro en público del mandatario nacional y el nuevo funcionario, ya que Javier se mostrará mañana martes con Milei en una charla organizada por la Fundación Faro, donde expondrá sobre el libro que coescribió con Milei titulado...
6: El gobernador de Santa Fe cuestionó la decisión de Milei de mantener a Manuel Adorni.
5: Maximiliano Puyaro dijo que si Adorni fuera funcionario de su provincia hace rato no estaría en su cargo.
8: Si Manuel Adorni fuese funcionario de Santa Fe, ya no estaría más a su cargo. Le hubiésemos exigido ir a la justicia mucho más rápido y que explique todo. Creo que es eso hoy gobernar, pero esta situación no es una situación, digo, feliz para nadie, porque le hace mal a la República Argentina, no solo al gobierno.
6: El juez Armela sumará los videos de Jessica Sirio con fajos de dólares a la causa contra Martín Insaurralde.
5: El magistrado no descarta llamar a indagatoria a Insaurralde para explicar el origen de esos fondos.
6: Jessica Sirio insiste en que fue víctima de una extorsión.
5: En las últimas horas la justicia allanó la casa de Sirio, pero solo encontró $19,000 y armas a nombre de su...
6: justicia y a la política.
9: Son unos patéticos, pero patéticos los jueces, pero patética también la política, que no denuncia. O sea, que nosotros sabemos de que la plata que está ahí es plata que le está faltando en las rutas, en las casas, en los hospitales, en las escuelas. Es indignante, o sea, yo veo tanto chanta hablando. Le preguntaría, ¿vos qué hiciste a lo largo de estos años con todo esto?
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La música en la mañana del informador, 23 minutos pasaron de las 11 de la mañana, una mañana muy fría, recién llegamos de la calle, estuvimos haciendo una encuesta, hace un ratito charlamos con la gente, a ver, vamos a ti aquí por la tele, en su canal de cable, todos los partidos del Mundial también, ¿eh? Eso también es muy importante respecto de todo lo que acontece en esta Copa del Mundo. Bueno, mañana con el cielo algo nublado, fíjense cómo está Montermoz, produciendo en estos momentos hasta el punto de haber llegado casi a uno de los puestitos ahí de guardavidas, ¿no? Se nota incluso que ha llovido, fíjense, los que nos siguen por la radio estamos mostrando las dos cámaras ahí en la peatonal y la Avenida Costanera y la otra de la playa misma, con también lo cual deja una luminosidad bastante apagada, ¿no? Bastante baja, ¿no? Y las veredas, todo lo que es el asfalto, bastante mojado, lo cual habla que el invierno se vino con todo, ¿no? Por lo menos en lo que refiere aquí a la costa atlántica. No así, más o menos, bastante ya por las primeras horas que tenemos de él, bastante crudo pareciera, ¿no? Fíjense, Montehermoso, volvemos acá hasta la peatonal. La presencia por ahí de alguna llovizna, ¿no? Lo cual habla de, o muestra, una vereda que está sumamente húmeda. Bueno, así que si tiene que... 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No han llegado todavía la gente de el Banco Macro. La verdad que empezaron la semana con esta noticia. Bueno, la terminaron, por supuesto, también los muchachos, los chicos que estuvieron trabajando ahí en el banco el viernes, último día de apertura de la misma, ¿no? Un hecho lamentable, por cierto, para una entidad bancaria que tuvo casi 4 décadas trabajando en Pringles. Que se haya tomado esta decisión, producto, obviamente, de lo que describíamos, ¿no? Traslado de todo el mobiliario, de todo lo que ha sido la estructura misma, ¿no?, del banco. Una pena realmente, por cierto, respecto de lo que

ha sido la actividad que tiene de las informaciones de Continental. Hoy la doctora Giachero escribió, publicó en la sección de economía del diario de Pringles, Belgrano y Güemes, obviamente referido a su ámbito, ¿no? Lo económico. Respecto de lo que han sido estas dos, los informes de Continental y Mercado de Cañuelas, también vamos a estar con ese tema.

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1: ...11 de la mañana, 33 minutos.
2: Manuel Adorni se reunió con el nuevo vocero clave para comunicar y explicar los hitos económicos del país.
1: En ese sentido, destacó que su perfil de economista aportará valor y claridad en esta nueva etapa.
2: Bajan el dólar y el riesgo país.
1: La divisa oficial cotiza 1.475 pesos para la venta.
2: En tanto, el índice de riesgo que mide el JP Morgan se ubica para la Argentina en 420 de la Reserva Federal de los Estados Unidos.
1: Apodado el maestro, estuvo al frente de la Fed entre 1987 y 2000.

0: Durante las presidencias de Reagan, Bush y Bill Clinton.
1: Su esposa confirmó que Alan Greenspan falleció a causa de las complicaciones provocadas por el Parkinson.
0: Mayormente nuboso en Capital para esta tarde con una máxima de 13 grados.
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5: Mucha expectativa por el partido de la selección argentina. Lo tenemos a nuestro compañero Alejandro Canepa, que nos trae información. Una jornada diferente. Ale, ¿cómo la estás viviendo?
6: Bien, bien, Capel. ¿Cómo estás? Bueno, la gente hizo su reservita para el churrasco. Ahora, porque la venta de carne fue buena, no solamente por el Día del Padre, digo porque se vendieron bien los cortes, muy bien los cortes parrilleros durante el fin de semana, por el Día del Padre, pero también hacer una reserva para lo que será en un ratito el churrasco, el bifecito, algo a la parrilla previo al partido, ¿no es cierto?
5: Totalmente.
6: Así que la bifera, ¿no? La malla, ¿qué te parece?
5: Obvio.
6: Así que bueno, con expectativas, con muchas expectativas, con mucha fe, por supuesto, en los grandes jugadores que tenemos.
5: Así me gusta, dale, obvio.
6: Así que bien, bien, esperando y esperando también a ver qué va a pasar mañana en Cañuelas, porque las puertas recién se van a abrir a las 15, se va a demorar un poquito quizás todo, ¿no?, el tema del partido, pero para mañana se espera una oferta de 6, 7 mil animales, que es una oferta dentro de todo razonable, porque con unos ingresos de casi 20 mil la semana pasada, la plaza, salvo algunos lotes puntuales, estuvo dentro de todo en valores ahí, con lo justo, porque, claro, hasta antes del fin de semana la venta de carne no era la que se había. Porque vos sabés muy bien, Capel, que al mes le están sobrando 2 semanas prácticamente.
5: Más o menos.
6: Eso, sí, y eso
5: incide. Pero el número de ayer marcó diferencia por el Día del Padre, ¿fue un significativo o no?
6: Sí. Ya el sábado, viernes, sábado y parte, inclusive ayer domingo, se vendió bien, los rezagados, digamos. Salieron a comprar y se vendió.
7: El mercado donde fui el sábado,
5: sí,
7: y hacía colas.
5: Había gente.
7: Cosa que no ocurre el resto de los
5: el resto sábados, del, ¿no? El mes, claro. Sí. Bien, buena señal, Ale.
6: Sí, sí, es bueno. Ojalá esto se mantenga. Porque, bueno, vos sabés que están impulsando la carne de bubalino, de búfalos, como una alternativa con buenas proteínas, saludable y sabrosa. Crecimiento sostenido, producción récord, inversiones, nuevas oportunidades. Ya no es tengo chanchos en el campo, no. Tengo cerdos, tengo porcinos.
5: ¿Y el búfalo es mucho más barato o ahí?
6: No, va a ser seguramente más barata la carne de búfalo. Pasa que hay que conseguirla también, ¿no? No tiene la misma cantidad de bocas de expendio que puede tener la carne vacuna, pero de cerdo o de pollo, que este año hicimos una nota el otro día, el Mundial de Hampshire Down se hace, de la raza se hace, que la primera sale del Reino Unido, de Gran Bretaña, sí. En la rural de Palermo, y están impulsando cortes también de cordero para que haya las carnicerías. Todo lleva un tiempo, hay que hacer docencia, pero bueno, todo tampoco pasaba lo que está pasando ahora con el cerdo y con
5: incluido todo, un día un poco de cerdo, otro día de vaca, sí. Otro día de pollo, y así vas alternando.
6: Es muy buena la recomendación que haces, Capel, así que para mañana proyectado 6-7 mil, lo que sí está operando el mercado de cereales con un trigo a 297.660 pesos, operó solamente en Rosario. El maíz pagó 261.360 pesos, 306 en Quequén, y el girasol en Bahía, en Quequén, el mismo número, 380 en dólares. La cebada forrajera en dólares en Bahía, 195. En el mercado

0: Chicago, para abajo trigo y maíz entre $1 y $2 de quita. En consecuencia, trigo $221.50, julio $224.50, septiembre, el maíz $162.50 y $165.75 para julio y septiembre, y la soja con un pequeño rebote de $1, $413.25 para julio, pero para agosto y septiembre el mismo número, $415.50 por tonelada. Es todo por el momento. Lo que sí hay, un aluvión de dólares por la exportación, $33 millones, esto es un 44%. Más del 44.5% en igual bueno. Periodo del 2025. Este crecimiento fue impulsado no solamente por el aumento del volumen embarcado, sino también por la fuerte mejora en los precios internacionales que alcanzaron niveles récord. Datos, viste, hoy de todo carne, todo parrilla para la previa de Argentina ahora en un ratito.
1: Una colita, gracias, como siempre. Mañana tendremos programa. Números parecidos, saludos. Pero los queremos repasar. Gracias,
0: saludos
1: Ale.
0: Saludos a Mancini, saludos a Mancini.
1: Serán dados.
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50 minutos pasaron de las 11 de la mañana. Bueno, vamos a la lectura, como siempre, de los días lunes de la sección de economía del diario de Pringles, de la doctora Alicia Giachero. Es economista, ex profesora de microeconomía 1 y 2 de la Universidad del Sur, formulación y evaluación de proyectos SUPSO, Instituto Superior Pedro Goyena. Hoy plantea como tema a desarrollar Belgrano y Güemes, así en ese orden. Belgrano y Güemes. Con dos fechas en este mes, se recordó la semana pasada a Belgrano y Güemes, próceres de la independencia argentina, que se relacionaron con la economía desde la escasez de recursos en cuanto a la guerra, aunque Belgrano, que fue por necesidad general de los ejércitos de la Revolución, tuvo aportes importantes al pensamiento económico. Esto como prólogo, ¿no?, de esta nota. Usted ya sabe que a pie de página también están las referencias de diferentes autores que han escrito también sobre este tema. Es un compilado de muchos de ellos que esto lo traslada a la sección de todos los lunes. Comienza diciendo, Belgrano no escribió en una época liberal, sino en el siglo XVIII, bajo un régimen absolutista. Por lo tanto, las ideas de la libertad a través de las memorias que deberá escribir y leer anualmente ante la Junta de Gobierno del Consulado. La historia del Consulado está estrechamente unida a Belgrano como un símbolo de libertad económica y de combate al monopolio comercial que España imponía a la colonia. En sus escritos se pueden reconocer elementos que luego formaron parte del cuerpo general de la teoría económica. Así, su propuesta de una política de desarrollo económico y social del país, basado en el fortalecimiento de la agricultura a través de la incorporación de tecnología y priorizando un equilibrio entre agricultura e industria, su proyecto de desarrollo económico y social propuso la creación de escuelas gratuitas para hombres, niñas, escuelas técnicas de agricultura, comercio y para la navegación, como también la necesidad de contar con estadísticas.

De sus lecturas de varias fuentes, Belgrano tomó dos conceptos que le da cada uno, otorgando importancia a la demanda del producto en cuanto a la fijación del precio final. El otro concepto que Belgrano desarrolló, basado en sus estudios, fue la relación entre la moneda y la inflación, considerando que la moneda es simplemente una convención. Otro aspecto importante en su pensamiento incluyen la insistencia en proponer mejoras en la tecnología y en las instituciones. Así, para que el agricultor produzca, hay que asegurarle su derecho de propiedad, la infraestructura en cuanto a caminos y puertos, además de modificar el régimen legal colonial que Belgrano se anticipó al programa de mayo con sus objetivos de libertad de comercio, respeto a los derechos de propiedad, de inversión en agricultura, infraestructura y educación. En la segunda mitad del siglo XIX, Alberdi seguía la enseñanza universitaria, se impartió por primera vez en 1823 en la Cátedra de Economía Política, impulsada por Rivadavia, que se dedicaba en la Facultad de Derecho de la Universidad de Buenos Aires. Belgrano ya había fallecido, ¿no? Por su parte, Güemes se relaciona con la economía en cuanto a los recursos necesarios para enfrentar la guerra. El panorama económico implicó afrontar el costo de un conflicto de más de una década de duración, mientras también combatía con el gobernador de Tucumán, Bernabé Aráoz. La inestabilidad de la mano de obra, el incremento de la presión sobre el capital mueble y las limitaciones severas al comercio para mantener el esfuerzo bélico y la causa revolucionaria, tendencia como el gaucho, que ofrece su colaboración de forma espontánea o gratuita, Güemes implementa el fuero miliciano, una institución del periodo hispánico que estimulaba que los gauchos comprometidos a la lucha estarían aliviados del peso del arriendo de la... Crearon un movimiento opositor al gobernador, especialmente de propietarios de tierras que consideraban el derecho a la propiedad privada como el primer derecho del hombre que todo gobierno debía proteger y conservar. Otra situación dificultosa se presenta en la necesidad de recurrir a los empréstitos forzosos sobre los particulares por la creciente demanda de fondos, lo que incrementaba la carga pública y sus obligaciones, ya que las autoridades nacionales no tomaban a su cargo dichas compensaciones, demorando e incluso suspendiendo las compensaciones, lo que acelera la descapitalización de comerciantes y artesanos. Por su parte, los propietarios de ganado se habían afectado por las medidas de guerra y el estancamiento de las exportaciones al Alto Perú, lo que también las medidas tomadas por su gobierno, transitorias y debidas a las urgencias de la guerra, fueron aplicadas en los conflictos civiles internos por las tendencias que se disputarían el ejercicio del poder. Bueno, este es el análisis que hace de Belgrano, incipiente país, ¿no? Estaba formándose, ¿no? Bueno, muy acorde también a la época que estamos transitando también, ¿no? Bueno, estamos ahí a dos minutitos del cierre. 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Bueno, llegamos al final de este espacio. Acotado lo mío y yo. Estuvimos haciendo mucha calle. Sí. Pasamos bastante frío, estaba bastante frío. Vamos a recordar la temperatura. 18 kilómetros, pero lo superaron ráfagas de 37 kilómetros del oeste-sudoeste, ¿no? Hoy la mínima fue de un grado una décima sobre cero, acá en el casco urbano, ¿no? Veremos.

0: En algunas zonas más bajas seguramente ha habido una helada importante. Hace minutos desde Municipalidad, el Secretario de Desarrollo, el Intendente, bueno, porque hay maquinaria que se entregó tanto al área de producción, a espacios verdes, a Indio Rico también. El año, a ver, no, este año, sí, principio de año, ahí en el... De minutos nada más ahí, en el área de producción, ex matadero municipal, ¿no? Bueno, gracias por acompañarnos, nos encontramos con este espacio mañana, como siempre, a partir de las 9, aguante Argentina hoy, 2 de la tarde, y por supuesto también en minutos nada más, primera entrega de Telenoticias por Canal 2 de Multimedios Pringles. Hasta mañana.
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3: Es la hora 12:30 minutos.

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3: Es la hora 13 en punto.

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3: Es la hora 15, un minuto.

Atención chimoso, el que quiera perder su tiempo que me aconseje, que estoy en romo pero feo.

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¿Cómo están? Tengan ustedes muy, pero muy buenas tardes. Qué felices que estamos. Contento con este 2-0 a Austria. Un partido complicado que tuvimos en el día de hoy. Pero bueno, gracias a nuestra querida selección argentina. Y ni hablar del número uno, Lionel. A pesar de ese traspiés que tuvo con el penal, pero bueno, después nos regaló dos goles más. Qué felices que estamos los argentinos. Vamos a ponerle ya de entrada un poco de música. ¿Qué te parece? Sigue con este bombón argentino. Hoy comenzamos diferente la tarde.

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2: Viene así pasado este bombón argentino por los Palmeras. Vamos, Argentina, ¿eh? Bueno, segundo partido. 7 partidos son, ya vamos el segundo, ¿eh? Todavía nos faltan 5. Si Dios quiere, vamos a ir pasando todo, sufriendo, no importa, pero vamos a estar ahí, ¿eh? Allá arriba. 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Seguimos en la tarde.

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Bien, y así pasaba la música en la tarde. Qué lindo, Ulises Buenos, 16 horas 30 minutos. 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

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Bueno, buenísimo, ¿eh? 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Bueno, por acá me mandan esta fotito. Hola, soy Clara. Besos al Abu José Luis. Bueno, ahí la tenemos a Clarita. Sí, a Clarita ahí mandándole besos a su abuelo José Luis. Bueno, acá es un poco tarde, che. Feliz día a papi Ciro y para el abuelo José. Soy Clarita. Bueno, Airita también, ella levantando la mano, saludando. Estas las vamos a pasar a variedades, Sí, hay variedades, Bueno, también tenemos otra de las fotos que nos han enviado y dice por acá... Soy Eva Vidal. Vamos partidos, Sí, todos los partidos. Todavía nos quedan 5, Sí, equipazo que tiene Argentina, Así que bueno, ahí también nos enviaban la fotito. Y Leo se comunicó, dice, yo quiero escuchar algo de Roxette y Peligroso.

imagino que ya vamos por el segundo ganado. Hay 41 minutos de la hora 16. ¿Eh? 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Ya vamos a estar con los numeritos de las quinielas también. 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

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Le ponemos un poquito de música y ya después estamos con los numeritos de las quinielas.

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Bien, ya tenemos preparado, sí. A ver, la gente de Pringles salió a festejar en el segundo triunfo de Argentina. A ver si lo podemos con el audio o no, sí, puede ser. A ver, ahí la gente salga de sus casas, ¿eh? A ver. Bueno, ahí tenemos la gente festejando, sí, disfrutando, nos da una alegría la selección siempre. Así disfrutando, la selección te da alegría, claro que sí, no critiquen, gente, por favor, dedíquense a otra cosa antes de criticar, sí, ahí están, festejando, disfrutando. Todos felices, Bueno, esta noche seguramente en 52 minutos de la hora 16 seguimos en la tarde, ¿sí? Se viene este trío con este tema.

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Viene así, pasaba la música, ya se viene Continental, ¿eh? Sí, a las 17 ya se viene Continental. 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

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Me voy a Continental.

0: 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Lo importante a esta hora.
1: Las 5 de la tarde. El desempleo registró una leve baja del 0,1% en el primer trimestre. Pasó del 7,9 al 7,8 respecto de igual de personas trabajan sin derechos laborales. El gobierno bonaerense evitó profundizar la interna con la Cámpora. Tras los dichos de Máximo Kirchner, la provincia reiteró que Cristina es inocente y su condena completamente injusta. Irán desmintió al vicepresidente de Estados Unidos, J.D. Vance. El vocero de la Cancillería negó que hayan autorizado el regreso de los inspectores del Organismo Internacional de Energía Atómica. Recordó que las inspecciones siguen suspendidas desde hace meses y cualquier reanudación dependerá de un acuerdo específico en el proceso de diálogo. Nuboso mañana, la mínima 6, la máxima 12. A esta hora, 11.6, cielo parcialmente nublado.
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Bien, y así pasaron las informaciones. Seguimos en la tarde y vamos a ir con los numeritos de las quinielas, ¿eh? Los números que usted quiere saber, a ver qué números han aparecido, ya te decimos. 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Don, el 4158-4158. En la provincia, el 7416. Entre Ríos, 9495. En la ciudad, en la mañana, 3619. En la provincia de Buenos Aires, 1725. En la de Santa Fe, 6.509. En la matutina de la ciudad, 9.721. 9721. En la provincia, el 5.001. En la de Santa Fe, 8.231. 8231. En la uruguaya, 9.299. En la cordobesa, 868. Y en la tómbola de Entre Ríos, 7.340. Vamos con los numeritos de la suerte. Con el 21 te doy el 68 y el común de los dos es el 17. Reiteramos, con el 21 el 68 y el 24. Con el 01, el 09 y el 50.

cuenta y el común de los dos es el 17. ¿Eh? ¿Dónde jugás? 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La música en la tarde.

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1: Bien, y así pasaba la cobra, la que se cobra todo, ¿eh? Jimena Barón ahí con los Palmeras. 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

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Saludito a Esdra, que me está mirando, ¿eh? Le mando un besito a Esdra, ¿eh? ¿Sí? Ahí lo vemos, ¿eh? Sí, fíjese acá, ¿eh? Acá lo tengo, a Esdra que me está mirando, ¿eh? Y quiere un saludo el tipo, ¿sí? Ahí habrá, ¿eh? Que está mirando y dice, a mí no me saludas ahora, ¿no? 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
1: 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Qué bueno, festejando por mi Argentina, dice un oyente, claro. Aprovechen, aprovechen, sáquense en fotito, así me las mandan y nosotros las pasamos acá en variedades, ¿eh? Ahí festejando. ¡Oh! Te estás castigando lindo, ¿eh? Con una tarta de frutilla, con lo que me gusta la tarta de frutilla. Me encanta la tarta de frutilla, ¿eh? Fíjate ahí, ahí la vemos, ¿eh? A la tartita de frutilla con el matecito, ¿eh? Bueno, Su, seguí festejando, deliciosa, sí, así que bueno, gracias Su, te mandamos un besito enorme, seguí disfrutando de esta alegría que tenemos todo, lo que genera la selección argentina en nuestro país, esta alegría nos cambia de lo que es lo vivido, ¿no? Bien, es lo más importante. 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
1: Y Lionel Messi es el máximo goleador de la historia de los mundiales, ¿eh? ¿Qué me contás? ¿Qué me contás? Tenemos al máximo goleador de la historia de los mundiales, ¿eh? Es nuestro, es argentino, ¿eh? Es indiscutido, indiscutido jugador, ¿eh? 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
1: 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El viento es del sudoeste a 17 kilómetros, con ráfagas de 25 kilómetros y medio. La humedad del 71%, la presión 1018.5. La máxima fue de 9 grados 5 décimas y la mínima de 1 grado 1 milímetro dan para mañana. Para el miércoles, parcialmente nublado, 2 grados de mínima, 8 de máxima, ¿eh?

Para el jueves, mínima de 2, máxima de 10, parcialmente nublado. Para el viernes, mínima de 1, máxima de 12, parcialmente nublado. Para el máxima de 9, parcialmente nublado. Sí, o sea que va a haber sol. Algunas nubecitas por allí dando vuelta. 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

0: Yo caigo de
1: bien,
0: nuevo
1: y tómate lo con futbolista argentino en homenaje a Diego Armando Maradona por el gol del siglo. Y hoy te decimos que el máximo goleador en Copas del Mundo está ocupando el primer puesto, es Lionel Messi. Lionel Messi es el máximo goleador. Sí, hoy es el día del futbolista argentino. Aprovecho para saludar a todos los futbolistas en actualidad y los que fueron de Coronel Pringles. Sí. Un saludo muy, pero muy grande a todos los futbolistas de Coronel Pringles. Mundial de la osteopatía, osteópata también. Un día como hoy, pero del año 1870, es fundado el Colegio Militar de la Nación Argentina. Hoy se cumplen 156 años, Sí, 156 de hoy. ¿Por qué te digo esto? Porque un día como hoy, pero del año 1986, con la mano de Dios, Diego Armando Maradona convertía el 2-1, el gol del siglo. Por eso hoy es el día del futbolista. Ante Inglaterra, en el Mundial de México. Hoy se cumplen 40 años. Mano de Dios.

0: a Diego Armando Maradona, pero también tenemos ha dejado un legado espectacular como es Lionel Messi, el máximo goleador de momento. 59 minutitos, ya son las 18, se mantiene en 7 grados 3 décimas, sensación térmica 6 grados, porque no tenemos viento, sería del oeste sudoeste a 7 kilómetros con ráfagas de 23 kilómetros. Y ahora nos vamos.
1: Totalmente nublado. Lionel Messi amplió su récord con el doblete ante Austria, quedó solo como el máximo goleador de la historia de los mundiales con 18 tantos. El capitán que erró un penal a los 7 minutos es el autor de todos los goles que marcó la selección. Messi admitió que fue un triunfo trabajado y muy importante porque selló la clasificación.
2: No, la verdad que muy, muy feliz por el triunfo, sobre todo la verdad que fue un triunfo importantísimo, duro, trabajado, pero que nos da tranquilidad para lo que viene. Este es el Mundial, todo partido muy, muy igualado, muy intenso y bueno, estamos felices por no llegar al otro tampoco, así que nunca se sabe, pero bueno, feliz por el resultado y por la participación y el trabajo del equipo.
1: Lionel Scaloni manifestó su alegría por la clasificación y por la actuación de Messi. El entrenador destacó que el equipo sabe sufrir y sabe hacer en cada momento lo que se debe.
3: Contento por la actuación de Leo, sobre todo porque ha vuelto a convertir y el equipo creo que cuando hay que sufrir el equipo lo hace, hoy por momentos sin que ellos nos hayan puesto en dificultad, sí es verdad que no teníamos la pelota y bueno, sufrimos, pero sabemos sufrir y eso es un mérito que parecía que iba a ser fácil y aseguro de que no.
1: En la pantalla gigante de Palermo, los hinchas se emocionaron con Messi.
4: Los hinchas están contentos por la victoria de Argentina en este Mundial, pero más contentos están por...
5: Es hermoso ver eso, estábamos justo, pensaba que se venía el empate de ellos y ahora el último minuto fue nuestro, es lo más lindo y más hermoso, más que nuestro Diego nos siga regalando este fútbol que él tiene.
4: Fabián del Monte, Servicio Informativo Continental.
6: Pronóstico.
1: Nuboso mañana, la mínima 6 grados, la máxima 12.
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7: Se reportan demoras en la General Paz, mano del Riachuelo, a la altura de Liniers. Y atención, porque se reportan dos choques, un corte total en este momento en la calle Chile y Pichincha. Y también en Juan Bautista Alberdi y Olivera hay un corte total sentido Avenida Eva Perón.

0: Temperatura 11 grados, cielo parcialmente nublado.
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3: Gracias.

Bien, y así pasaron las informaciones. Seguimos en la tarde, 4 minutos de la hora 18, ¿eh? 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

Bien, y así pasaba la música en la tarde. 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

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Santa Fe, 7499. En la cordobesa, 1590. 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

Bien, y así pasaba la música en la tarde y cero a la izquierda, ¿eh? Un poco de no te va a gustar, era lo que compartíamos acá, ¿eh? 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los tequila, hora 18.

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1: Viene así, seguimos en la tarde. Bueno, está jugando Francia e Irak y le gana a Francia 1-0. Sí, está ganando Francia 1-0. 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

Bien, y así pasaba la música junto a Callejeros. 48 minutos de la hora 18 y te invitamos a Tío Baco. 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

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Ya te dije los resultados de las quinielas. A ver qué 6 grados 8 décimas la temperatura, La sensación térmica 4 grados 2 décimas. La humedad del 73%, viento del sudoeste a 13 kilómetros, con ráfagas de 18 kilómetros y medio, Te digo quién son los que cumplen años. Bueno, nací un día como hoy, pero del año 1978, José Meolans, nadador argentino, 48 años. 1983, nació el futbolista Juan Carlos Menzegués, 43 años, Bueno, y hoy el día del futbolista, Sí, hoy es el día del fútbol. Una semana, estamos en el invierno. Para la noche dan chaparrones, entre un 40 y un 70%, Ya han caído unas gotitas. Para mañana martes, mínima de 1 grado, máxima de 11, mayormente nublado en la mañana, chaparrones en la tarde, ráfagas de viento entre 50 y 59 kilómetros. Para el miércoles, mínima de 1 grado bajo cero, máxima de 7 grados. Agárrate el miércoles. Mayormente nublado en la mañana, lluvias aisladas por la tarde. También ráfagas de viento entre 42 y 50 kilómetros. Estamos en invierno. Para el jueves, mínima de 2, máxima de 14, parcialmente nublado. El viernes, mínima de 3, máxima de 15. Mayormente nublado en la mañana, parcialmente nublado por la tarde o noche con viento. Para el sábado, el domingo, mínima de 2 grados, máxima de 11, parcialmente nublado, Poco viento, Acá me dicen, ya está lloviendo, bueno, vieron, hasta ahora la viene acertando el pronóstico. Un poco de Soda Stereo, vamos con ritmo, así sacamos un poco el frío.

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Envío sin cargo, ¿eh? Sí, para este frío terrible que tenemos, ¿eh? Nos vamos agradeciéndoles a todos ustedes porque ya llega Ecos de Jagüel a la pantalla de Canal 2 y FM Transformación. Y nos reencontramos, si Dios así lo permite, mañana, ¿eh? Mañana tempranito a las 3 de la tarde estaremos acá para llevarle toda la mejor música y toda la mejor onda para que ustedes tengan una linda tarde, ¿eh? ¿Sí? Así que nos reencontramos mañana, ¿eh? De mi parte, gracias. Chau, chau, hasta mañana, si Dios quiere.

0: Volvimos después de unas semanas de feriados.
1: Iba a decir, ¿cómo andan tanto tiempo? Fue hace rato que no nos veíamos por acá, por este mismo canal.
2: ¿Cuánto hace?
1: 15 días, ¿no?
0: Y más o menos. La lluvia que se acaba de largar hace...
1: Es invierno, es el solsticio.
0: Sí, el solsticio. Arranca la segunda mitad del año, oficialmente.
2: Oficialmente.
1: Para otras culturas es el nuevo año nuevo. Es el año nuevo, sería, en junio. Yo lo voy a tomar, me sirve. Así que empezó el año nuevo ayer. Está revolucionado todo, por eso mis pelos
0: es
1: también.
0: Es el momento donde el sol está más lejos de la Tierra y arranca de vuelta a regresar hasta el verano, que es el punto máximo, y después se vuelve a ir hasta el próximo año.
2: Bien.
1: Y hoy se nota porque está frío, lluvioso, y no sé, dicen las buenas lenguas que va a nevar, no sé, ojalá.
2: Ah, ¿dijeron eso? No,
1: no sé, yo lo leí por ahí y dije, bueno, por ahí nieva, pero cuando nieva no hace tanto frío. Como que se... Bueno, ¿qué voy a hablar de meteorología si no sé? Hablemos sin saber,
2: yo,
1: se llama este
2: segmento. Yo lo único que puedo decir es que venía un día lluvioso, uno dice, bueno, cuando llueve uno tiene que ser más cauteloso con el vehículo. Venía caminando y cruzando acá una calle por acá y una chica, señora...
1: ¿Te salpicó?
2: Dobló a una velocidad, sin poner obviamente el guiño, que está...
1: Un día podríamos tocar ese tema.
2: Un día vamos a tocar.
1: ¿Cómo maneja
2: un tema
1: la gente
2: de Pringles? Porque no es... A veces es como... Lo tomamos medio como una cosa... risueña, ¿no? Pero nada, hay consecuencias a veces.
1: No es solo
2: la rotura de vehículos, que también debería ser, porque digo, para muchos es un costo, es una herramienta de trabajo.
1: No, sí, sí.
2: Pero eso de no tomar conciencia, a veces digo, dobló así como venía, me pasó, yo, y bueno.
1: No, hay más de noche, sí, está medio peligroso y no, se ve que por ahí la gente tiene como dos manos izquierdas, porque no le da paso a la derecha, no sé.
2: No,
1: hay
2: el celular es una extensión.
1: Bueno, eso también es gravísimo. Sí. Algún día podríamos desarrollar este tema.
0: A alguien que sepa del tema, a que nos dé un poco de instrucción de tránsito y prevención y todas esas cuestiones.
2: Sí, yo creo que está bueno abordarlo desde... Porque uno a veces piensa, deposita todo en los que tienen que controlar. Es importante esa parte también. Es un poco todo, ¿no?
1: La responsabilidad, sí.
2: La responsabilidad nuestra también, pero bueno, está bueno traer un poco, ver si podemos convocar gente que lo cubra distintos ángulos, porque es un tema que para mí
1: sí.
2: Es como... Es,
1: y cada vez es peor, sí. Así que bueno, si alguien está escuchando y sabe quién puede ser, nos tira ahí un mensaje. Aprovecho y paso el número por si nos quieren escribir. 2922-451-879, el WhatsApp, nos mandan mensajes ahí y los leemos acá. Hay gente que se había calmado, pero hay gente que otra vez empezó a... Me dice en la calle, qué buen programa. Bien. Cecilia Robledo, te mando un saludo porque me lo dijo hoy a la tarde. Qué buen programa, que le gustaba mucho los invitados y las cosas que hacíamos acá, así que gracias.
2: Tu look de pelos, tu...
1: Sí, estoy un poquito complicadísima porque acá lo que pasa es que estas luces no son las mismas que hay en mi casa. En mi casa se veía bastante bien, pero bueno, sepan disculpar, Anita Vallejo no me peinó para venir acá, que es mi peluquera personal.
2: Carmen no llegó
1: Y Carmen no está, no sé qué está pasando. Hoy, ¿no? Sí, no, Carmen no está viniendo y bueno, salimos a carita lavada.
2: Así como estamos. No somos Mirta Gran, no tenemos las
1: Nosotros
2: cámaras.
1: Nosotros somos gente de a pie, gente de acá del pueblo que venimos a
0: construir un lugar para difundir la cultura. Y hoy va a estar de invitada, de paso arrancamos con los invitados de hoy, que va a venir Bea Spiel. Ella escribió un libro y lo publicó hace muy poquito. Y va a estar contándonos un poco la temática de su libro, cómo le surge. Sabemos que es un libro de cuentos, pero bueno, va a estar Bea con nosotros y ella nos va a poder contar mucho más de su libro. Sabemos que la primera edición se agotó antes de estar en el mercado prácticamente.
1: Y se lo sacaron de las manos.
0: Se lo sacaron de las manos, tal cual. Y bueno, veremos si hay una segunda edición.
1: ¿Habrá traído alguno acá para mostrarnos en vivo?
0: Y no sé, le vamos a preguntar. Una vez podemos hacer algún sorteo, así que prepárense.
1: Ah, bien. No sé.
2: Comprometemos en vivo.
1: Sí, comprometemos en vivo, como así es nuestro lo que nos gusta hacer.
0: Exactamente.
1: Comprometer a la gente en vivo.
0: Y el siguiente invitado va a ser Franco Bustos, que viene desarrollando un deporte en Pringles que tradicionalmente se conoce como pulseada. Técnicamente se llama lucha de brazos. Es un deporte... relativamente nuevo como categoría deportiva, ¿no? La pulseada, nosotros de pibe hemos hecho unas cuantas y ahí en los recreos,
1: yo no quiero mostrar
0: lucha de fuerza, y van a estar representando

0: a Pringles y a la Argentina en el sudamericano, en un torneo sudamericano, así que vamos a charlar un poco con él a ver
1: ¿De qué
0: cómo
1: se
0: es
1: trata esto?
0: que, sí, a ver de qué se trata, cómo es el entrenamiento, dónde entrenan y demás cuestiones.
2: Y aparte de hacer algo que lo hemos practicado en forma amateur todos, o muchos,
1: ¿Quién lo ha pulseado alguna vez?
2: uno a veces tenía ciertos vicios, la técnica cuál es, ¿no?
0: Sí,
2: Es un
0: sí,
2: tema de
0: sí.
2: tener más músculo, es un tema de saber cómo, bueno,
1: Yo creo que
2: nada,
1: debe
2: no
1: ser
2: quiero adelantar,
1: fuerza,
2: pero
1: sí, debe
2: tengo dudas
1: ser,
2: que me
1: sí,
2: surgieron.
1: alguna técnica ahí.
0: Todos vimos la película de Silvestre Stallone.
2: Sí.
1: Córtame el párpado, Rocky, ¿esa?
0: No, es
1: No,
0: claro,
1: esa
0: bueno, el
1: otra,
0: mismo
1: bueno.
0: actor, pero otra película.
1: Ya me voy a ir en ese
2: Sí.
1: bloque porque. No, no,
2: Yo soy
1: bueno.
2: malísimo para los nombres de las películas, igual, pero.
1: Bien, bueno, tenemos un poco de todo y ya saben, si nos quieren mandar mensajes, quieren hacerle alguna pregunta a Bea, que es nuestra primera invitada, o a Franco, ¿no? Franco,
0: Franco,
1: a
0: sí.
1: Franco, nos pueden escribir al 2922-451-879 y si nos quieren mandar mensajes elogiándonos nuestra belleza natural, también lo pueden hacer ese mismo número.
0: Bueno, si escuchan un poco difónico es por los goles de Argentina y
1: Ah,
0: la
1: eso fue.
0: emoción de el mejor jugador de la historia, ya a esta altura indiscutible, me parece.
1: El pueblo estaba redormido. Ah, terminó y éramos sinazos, se
0: Sí,
1: despertó
0: sí, sí, sí.
1: de
0: No, una
1: salió la gente
0: locura,
1: a
0: una
1: festejar.
0: locura. Lo de Messi no para de sorprender. Cuando pensás decir, bueno, se cayó, le erró el penal, va a tener que
2: No.
0: salir el equipo, no, mete dos golazos. Y bueno, no sé, esa magia que tiene Argentina y este pueblo que genera talentos y creatividad y no sé, la mística
1: Sí, el
0: del pueblo
1: argentino es muy,
0: argentino.
1: sí, es muy
2: Yo
1: particular,
2: creo
1: peculiar.
2: que lo de Messi es, claramente eso ya es sobrenatural, digamos, parece, pasa a límites, porque uno pensaba a esta edad estaba para más para acompañar y
1: Ya
2: para sumar.
1: retirarse.
2: El tipo ya hizo los 5 goles que hizo Argentina en 2 partidos, los hizo él. Pero también hay detrás de Messi hay un equipo también
0: Sí,
2: muy sólido.
0: fundamental.
2: Entonces, me parece que estamos bien. No es para, es para ilusionarse, pues vale ilusionarse, pero con cautela. Pero me gusta cómo están rindiendo. Después vendrá la parte de los mano a mano, que donde se
1: Y
2: pone.
1: ahora
2: Si
1: el próximo.
2: quedás afónico ahora, imagínate
1: A vos,
2: en esas instancias, ¿no?
1: son, ustedes son así, tipo pasión de gritar y
0: Y el
1: enajenarse un poco.
0: incontenible del gol no se puede no gritar.
1: Ahí lo están. Ah, lo
2: Yo soy
1: vemos
2: muy
1: en
2: futbolero,
1: pantalla.
2: pero me
1: Ahí.
2: pasa que
1: Bien.
2: en los partidos de grupo tengo otro comportamiento, estoy más cauto.
1: Ah, estás más
2: No digo al
1: tranquilo.
2: nivel Scaloni, vieron que Scaloni mantiene una,
0: Una frialdad
1: La
0: también.
1: escaloneta.
0: Sí.
2: absoluta, pero después ya en los mano a mano sí, porque se juega todo ahí. Ahí
1: ¿Y
2: pasa
1: cuánto? O sea,
2: solo.
1: ahora está el próximo partido es el sábado.
2: Este
1: Sábado
2: sábado,
1: 17.
2: este
0: Sí.
2: sábado.
0: Me viene bien que menciones la fecha, porque el sábado tenemos una fecha en Jawell, después del partido.
1: Aprovechamos el chivo.
0: Vamos a aprovechar a hacer también un homenaje a otro gran talento argentino que es el Indio Solari y hay una banda de Pringles que se llama Dispare Pompey y los chicos la rompen. Bueno, vamos a estar haciendo un pequeño homenaje al Indio Solari, a sus canciones, a todo su arte, de la mano de Hernani Manoni, de Nico Montenegro y bueno, todo el grupo de Dispare Pompey, que después del partido, yo calculo que ya clasificados a la
1: ¿Está la
0: siguiente ronda,
1: clasificación?
0: los y
1: El
0: si gana
1: sábado.
0: Argentina pasa a los 16avos.
2: Sí,
1: Va a estar
0: Es
1: no, o
0: muy
1: sea,
0: poco
1: va a estar
0: probable
1: candente.
0: que no pase,
2: Incluso
0: porque
2: empatando y perdiendo podría ser, pero depende de
0: sí.
2: otros resultados.
0: Es muy probable que ya haya pasado, pero bueno, no podemos decirlo oficialmente.
1: O sea que va a estar candente el sábado.
0: Y vamos a celebrar, sí, también
1: Vamos a
0: la
1: celebrar, dice,
0: clasificación
1: ya
0: de
1: está.
0: Argentina
1: Está con el
0: y
1: bonete y los
0: vamos a
1: buses.
0: compartir con la música de Dispare Pompey, así que están las entradas a la venta, pueden pasar por Jawell o
1: ¿Las
0: pueden
1: entradas a cuánto?
0: comunicarte, no sé exactamente,
1: Ah, bien.
0: pero nos
1: Hay
0: escriben
1: anticipadas.
0: al teléfono de Jawell, que es 2922 44 23 26, y ahí les pasamos bien toda la info para que nadie se quede afuera de.

0: Pero tiene otros servicios ahí, ¿o no?
1: Tenemos un buffet donde puedes comer algo, puedes tomar algo.
2: Vamos. Cumpleañitos,
0: claro,
1: cumpleañitos se han hecho varios, así que tenemos.
0: Si no se juega al fútbol, se puede festejar un cumpleaños. Exacto. ¿Cumpleaños de todas las edades o no?
1: Todas las edades. Hasta ahora fueron casi todos niños, pero adultos también, ¿por qué no? Podría ser.
0: ¿Te pueden seguir en La Redonda?
1: Laredonda.pringles en Instagram.
0: Síganlo, que está bueno.
2: Buenísimo.
0: Bueno, nos vamos.
2: Bueno, sí, dale.
0: Nos vamos a ir a una pausa.
2: Vamos a una pausa y ya.
0: Ya está acá, Bea. Mirá la que coqueta estudio. Que está acá.
1: Bea qué
0: puntual. Ahí vino Carmen. Carmen la está maquillando.
1: La frase sería: Bea qué puntual, ¿no?
0: Sí, Bea qué puntual.
2: El equipo de maquillaje está.
0: La está repimpollando más de lo que está, porque está muy bien, está muy linda.
2: Bueno.
0: Así que nos vamos a una pausa y ya volvemos con Bea.
2: Ya volvemos.
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2: Bueno, muy bien, seguimos con Ecos de Jawel. Ya estamos en el piso con Bea. Hola, Bea, un gusto tenerte.
3: Hola, ¿se escucha bien?
4: Se escucha bien, sí.
3: Bueno,
2: bienvenida.
3: Gracias, chicos. Yo soy oyente, así que contenta de estar acá.
4: Qué bueno, gracias por aceptar esta humilde invitación.
3: Sí, un día tan feo, pero bueno.
4: Sí, también. Sí, que estaba para quedarse en la casa.
3: Sí.
2: Vamos a charlar un poco de tu libro, que es lo que nos convoca, entre otros temas, ¿no?
3: Acá vine con mi libro. Gracias por la invitación. Muy cara rota yo que este año me animé a publicar este libro, que en realidad es mi segundo libro. Lo que pasa que el primero fue no para la venta, o sea, para la venta solo de la familia, un libro que me encargó mi familia por un tema familiar. Y después me animé a este para todo público, que al principio pensé que iba a ser un público pequeño, por lo cual hice una edición acotada, porque es muy caro hacer un libro, muy caro, registrar, imprimir. Y bueno, fue tan linda la presentación del libro, la respuesta de la gente, que enseguida hubo una segunda edición. Así que todavía lo estamos vendiendo.
2: Esa era una de las dudas que teníamos cuando hicimos la presentación del programa, a ver si ya había una segunda edición disponible.
3: Sí. Tuvo que haber enseguida porque ya en la primera me quedé con lista de espera. Inclusive fue gracioso porque en la presentación del libro tuve que decir a mis mejores amigas que no lo compren para que lo compre otra gente. Así que tenía una hojita del cuaderno llena de pedidos y después de la presentación inmediatamente hablar con la imprenta para hacer una segunda, que por suerte fue rápido, sí.
4: O sea que ya están, ya los tenés a la venta.
3: Sí, ya los tengo hace mucho. Sí, se está vendiendo la segunda edición. Sí, se está vendiendo. Y además de la alegría de que se esté vendiendo, me está pasando que mucha gente que compró uno después está comprando otro para regalar. Bueno. O que, bueno, lo más lindo que me están comentando, que me están acercando mensajes, críticas. Lo más lindo es eso, que se está leyendo. No es que la gente lo compró para, quiero un libro de Bea Gil o para la biblioteca. Así que la alegría más grande es esa, se está leyendo.
2: ¿No te piden el primer libro, el primero que escribiste?
3: Sí, algunos me lo pidieron. Lo que pasa es que yo, primero que de ese no tengo más ejemplares, porque en realidad los ejemplares se encargó de la impresión y todo, alguien de mi familia, no yo.
4: Muy familiar toda la cuestión.
3: Claro, porque es la historia de un tío, la historia de un inmigrante. Obviamente no es un libro, una biografía estrictamente histórica, porque lo mío es más poético. Pero bueno, cuenta la historia de un inmigrante en Argentina, que es de mi familia. Así que se hizo una edición para que la tenga toda la familia.
2: Está bueno.
3: Sí.
2: ¿Y hay bordes en el tiempo o no?
3: Hay bordes en el tiempo. Hay bordes en el tiempo, se llama el libro, y es el título de uno de los cuentos. Pero también podría ser el título de alguno de los otros, porque el tema del tiempo anda rondando por los 6 cuentos. Este libro tiene 6 cuentos, que son cuentos fantásticos, les aclaro, porque no son cosas del todo reales. O sea, los cuentos fantásticos, por definición, tienen una base muy real, tienen que tener mucha realidad. Estos lo tienen, y la realidad compartida, por lo menos de 5 o si queremos de los 6, es la realidad de la vida en los pueblos. Pero, como son cuentos fantásticos, cumple algo bien fantasioso. Entonces, el tema de los bordes en el tiempo tiene que ver con eso, porque se mezclan los tiempos y aparecen personajes de distintos tiempos que en algún punto se reúnen o queda la sospecha si se han reunido. Son bien fantásticos. En realidad, no es lo que más escribía o escribo, no sé ahora qué tiempo verbal usar, pero porque yo escribo un poco de todo y a la hora de animarme a publicar así para todo el público,

0: mi primer libro, vi que tenía varios fantásticos y dije, bueno, por ahí es un buen modo de que me conozcan, porque, por ejemplo, también me gusta mucho escribir poesía. De hecho, este libro es poético, es prosa, pero tiene poesía. Son textos poéticos, pero bueno, por ahí es más difícil entrar o que la gente diga, ay, voy a leer una poesía. Bueno, así que como carta de presentación se me ocurrió que era bueno, y tenía algunos escritos, otros por terminar. Entonces, bueno, acá tuvo que ver también mucho otra gente, porque este libro, yo soy la autora, pero hay mucha gente que estuvo sosteniendo y, bueno, ni hablar, diseñando. Ustedes saben que un libro no es solamente los textos que yo tenía en mi computadora. Para que eso se convierta en libro, tenía que tomarlo a alguien que sepa de diseño, y yo quería, digo, si lo hago, lo hago bien. Quería que el diseño también tenga que ver con mis cuentos, con mi fantasía, con los bordes en el tiempo. Es más, pretendía y lo logré que sea una persona que respire el aire de pueblo que yo también respiro. Por eso lo hice con gente de Pringles.
1: Qué bueno eso, nombrarlo también.
0: Sí, sí, sí. Tanto la diseñadora como la ilustradora. Bueno, la ilustradora porque es una amiga y porque justo de esto salió un poco de delirios de tres amigas que nos juntamos mucho. Y una es pintora. Porque
1: ¿Querés nombrarla?
0: Sí, sí, sí. Mis amigas, Carolina Bastar, que es la pintora. Victoria de Aduriz, que es muy amiga mía y que me ha apoyado mucho en todo esto. Y bueno, sumamos entonces las pinturas de Caro, que generosamente me facilitó todas sus pinturas. Y cuando yo encontré la diseñadora que interpretaba mi idea, que es Rosario Fur, de Pringles, Rosario trabajó con las pinturas de Caro y llegó a esto, que no era solamente la tapa. El libro tenía que tener la tipografía, el color de la página, la textura, todo lo que yo soñaba para Hay bordes en el tiempo. Así que por eso les digo que es bueno, como yo creo que es el arte y la creación, que no es algo individual, sino que es un trabajo colectivo, que además, en mi caso, está muy sostenido por otra gente con la que escribo. Si bien todos los cuentos son míos, y acá hasta tiene que ver Jahuel también, porque yo estoy participando de un taller de escritura que nació en Jahuel, y bueno, y que seguimos trabajando re lindo con un grupo de escritores de Pringles, mayoría mujeres, pero también hay hombres, que coordina Florencia Di Paolo, y que es un espacio muy valioso para Pringles.
2: La verdad que sí, está buenísimo lo que
0: es
2: hace.
0: Es muy bueno el taller. Yo vengo desde el 2020 haciendo bastantes talleres de escritura y de lectura creativa, pero debo decir que lo mejor que he encontrado en la coordinación y en las consignas y en el modo de trabajo es acá en Pringles.
1: Qué bueno.
0: No hace falta tanta cosa online. Bueno, sigo haciendo alguna que otra cosa, pero en realidad alcanza y sobra con lo que tenemos acá.
1: Sí, pero también el encuentro, el juntarse con otros, el compartir así el cara a cara, porque también han hecho un par de eventos.
0: Sí, ni bien, y eso ha contagiado y otras personas se han entusiasmado, porque hay muchísima gente que escribe. Hay mucha gente en Pringles. Hay algunos que por ahí no les interesa o no son partidarios del compartir. Eso es como todo en la vida, son distintas formas. En mi caso, el trabajar con otro es fundamental. Y bueno, y el tema del lector, el par en el taller también es un lector y yo soy el lector del otro, y eso es genial para la creación. Y bueno, y si encima uno tiene el lujo de tener una coordinación de una escritora, editora, docente como es Florencia, eso tiene mucho que ver con mi libro.
1: Son talentos pringlenses.
0: Son talentos pringlenses, sí. Recontra talentos, sí.
3: Se han unido para generar este libro.
0: Sí, sí, por eso este libro dice Hay bordes en el tiempo, Bea Spiel, pero atrás hay toda una red de personas que creen que el arte salva, que creen aún en estos tiempos tan, tan difíciles, que por ahí parece que las necesidades básicas son solamente lo que se llama básico, ¿no? Pero el arte, la fantasía, la música, el cine, la literatura son totalmente importantes y pueden salvarnos.
4: Bea, hablabas recién de que los cuentos, ¿son seis cuentos que hay?
0: Este libro son seis.
4: Seis cuentos. Tiene un sustento realista, por así decir, que creo que transcurre en la vida de pueblo,
0: claro,
4: ¿no? En general.
0: Pero sí.

0: guiños específicos a Pringles.
1: Sí, de hecho, en uno de ellos es recontra pringlense, con nombres de algún personaje de Pringles, con las calles, con otros. Por ahí dan más que uno puede pensar, puede ser Pringles, puede ser Dorrego. De hecho, el primero, que se llama Las Catequistas, que está ubicado en Trenquelauquen, el otro día me encontré en la veterinaria con una lectora y me dice: "Vos pusiste Trenquelauquen, pero eso es Pringles". Y le digo: "Bueno, podría haber sido Pringles, porque en realidad los pueblos, y me animo a decir los pueblos bonaerenses, compartimos un montón de cosas que tienen que ver con las costumbres, el conocimiento que tenemos, los prejuicios, bueno, que son similares y que también son similares nuestros fantasmas, nuestros sueños, nuestras frustraciones". Así que, pero bueno, el último es particularmente pringlense. Y bueno, y uno de los protagonistas es Jofredo Flesia, en este tiempo. Por eso, cuando les digo que hay bordes en el tiempo, porque en realidad
2: Lo trajiste el
1: sí, lo
2: 2026.
1: traje bien y estuvo conmigo. Estuvo conmigo Jofredo Flesia en su casa. Así que es muy de pueblo. Hay otro que tiene mucho que ver con la Ruta 51, con el parque eólico. Bueno, la gente se encuentra en estos paisajes, me parece.
0: Está buenísimo. Y
1: Sí.
0: cada cuento está contado de una voz distinta, digamos, hay
1: Sí,
0: personajes distintos con algunos.
1: algunos son más en primera persona, otros no tanto, algunas cosas específicas. Para armar este, recurrí a algunos cuentos que ya tenía, que se podían unir en el género de cuento fantástico, alguno nuevo. Tenía alguno del 2021, que bueno, eso no, uno de los motivos por los cuales me decidí a escribir un libro era para eso, para terminar, para cerrar, porque vieron lo que hacemos, creo que los artistas en general, no solamente los escritores, que nunca terminamos una obra, una pintura, un tema. Entonces era una forma de, bueno, ya no lo miro más, ya está, no se me va a ocurrir cambiarle el final, no, no le voy a cambiar una coma, no le voy a cambiar el título. Estoy pensando en el segundo, tiene otra línea más definida porque es exprofeso.
0: Porque aparte lo empezaste como segundo libro, ya
1: Claro,
0: pensándolo como segundo libro, que es
1: sí.
0: distinto a
1: Claro,
0: compilar lo que
1: es
0: ya
1: otra
0: tenías.
1: cosa, y aprendiendo de la experiencia, de toda la experiencia, del trabajo con la diseñadora, de lo que con mis amigas fuimos planeando, hasta ya estamos pensando en nueva etapa. Es totalmente distinto, ¿no? Del primero al segundo.
2: Qué bueno esto que decís de todas las personas involucradas, porque uno no se pone a pensar todo el trabajo. Yo como que
1: Sí.
2: ahora estoy recién cayendo en algunas cuestiones de producción. Todo el trabajo que lleva a
1: Sí.
2: armar un libro y las personas involucradas,
1: Sí.
2: para que se haga realidad claramente, pero qué bueno también nombrar que hay gente acá de Pringles, esto
1: Sí.
2: no sé, esto se debe, la editorial debe
1: En
2: ser de
1: Buenos
2: Buenos Aires.
1: Aires, sí, pero todo con un diseño, ya te digo, de Rosario, que es pringlense, aunque ahora vive en Bahía, pero es re pringlense. Con Carolina Bastar, que es pringlense, y con Florencia Di Paolo, que además figura porque hizo corrección del libro y me ayudó un montón. Pero solo no se puede, o sea, un libro no es un montón de cuentos o de poemas o una novela en una computadora. Para que se transforme en libro pasa por un montón de cabezas y manos.
2: Y también pienso, la presentación fue el 8 de marzo.
1: Sí.
2: Nada, voy uniendo como, bueno, muchas mujeres involucradas, porque
1: Sí.
2: más allá de las personas por ahí que metieron mano, por decir,
1: Sí.
2: están tus amigas, tus
1: Sí.
2: familiares y demás. Y qué importante, justo el 8M, por ejemplo. Nada, me
1: Sí.
2: parece que para Pringles también es significativo porque por ahí, bueno, no hay muchas
1: Sí.
2: cuestiones.
1: Para mí fue un lujo que fuera ese día, y hablando de literatura, también fue un lujo poder decir, bueno, que son ahora tantísimas las mujeres que publican, que escriben, que publican, que firman con su nombre, y este género, porque no olvidemos que el género fantástico durante décadas fue privativo de los hombres. O sea, las mujeres escribían temas más domésticos, sentimentales, más
2: No, y
1: que...
2: algunas no podían, ni siquiera firmaban con su
1: No,
2: nombre.
1: por supuesto. Entonces, lo digo desde la literatura, pero también desde otras artes. Siempre que hay alguna convocatoria artística, hay mayoría femenina. Sin embargo, ¿durante cuánto tiempo se han destacado siempre el mejor pintor?

0: director, el mejor músico, el mejor cineasta, el mejor, ha sido el hombre. Así que para mí fue muy importante que fuera para el Día de la Mujer. Fue una carrera contrarreloj porque los libros llevaron el sábado y la presentación era el domingo, pero valía la pena que fuera el 8 de marzo.
1: Y hubo buena concurrencia también.
0: Ay, sí, fue hermoso. Fue hermoso, fue muy, me parece que entretenido, o al menos lo dijo así la gente, lo que armamos, porque no fue solamente la presentación del libro, fue también un poco hablar de esto, que recién decíamos, fue un poco también que sepan que Carolina va a estar pinta y había alguna de sus pinturas ahí, y fue también que me acompañaron las chicas del taller, digo chicas porque como era el Día de la Mujer, a los hombres ese día no los pusimos ahí, pero bueno, en el taller también hay hombres. Estaban todas, no solamente Florencia, que bueno, coordina el taller, sino mis compañeras, estaban todas y las nombré y les di el lugar que se merecen porque también tienen que ver con este libro, desde su apoyo, sus lecturas y su compartir todas las semanas nuestras escrituras.
2: Vamos a hacer un paréntesis. ¿Querés contarle a la gente del otro lado cuándo es ese taller, qué día, qué horario,
0: sí,
2: dónde?
0: Sí, en realidad el taller se llama Casa Quemada. Actualmente en Casa del Bicentenario hay dos grupos, antes los martes y el jueves para los que ya venimos desde hace más años. Y después también hay online, que eso no sé bien los horarios, pero habría que ver con Florencia Di Paolo, porque este mismo taller lo dicta que hay gente de otros lugares que sabe de su sabiduría, su formación y su creatividad y trabaja con Florencia en el mismo taller en forma online. Pero martes y jueves en Casa del Bicentenario, 18 horas.
1: ¿Cualquier cosa pueden escribir ahí o
0: sí,
1: a Flor?
0: Pueden presentarse o en Casa del Bicentenario siempre las chicas que trabajan ahí están al tanto, inscriben, asesoran y es un espacio hermoso para aprovechar.
1: O sea que hay cupos todavía, si
0: sí,
1: la gente se
0: hay
1: quiere
0: cupos,
1: sumar.
0: Hay cupos, sí, sí. Genial. Los invitamos. Hay mucha gente que escribe y podría arrimarse.
2: Esta pasión por la lectura, calculo que ya viene de tiempo, pero ¿escribías también antes?
0: Sí,
2: siempre escribiste.
0: Siempre escribí. Ahora mucho más porque tengo tiempo, tengo el nido vacío, ya no ejerzo mi profesión, yo soy trabajadora social, pero escribir siempre, o sea, me preguntaron otra vez desde cuándo escribo y suena a cuento fantástico, pero creo que escribo desde que nací, o capaz que nací desde que escribo. en realidad siempre escribí, antes era como un hobby, ahora es casi, es un oficio, ¿no? Es formación, es todos los días, porque escribir es un trabajo. No es por ahí que baja la inspiración y uno...
1: No, es un trabajo.
0: Sí. Pero escribo desde siempre, sí, desde chiquita y siempre, aún muy ocupada, siempre algún día, la semana tenía un ratito. Ahora tengo tiempo.
1: ¿Y tenés guardados, no sé, me imagino, cuadernos, diarios?
0: Ay, todas sí, esas cosas. Poco porque todo eso es para tirar. Eso es lo que recién decía. Que
1: sí,
0: lo que pasa con los textos, que un texto que uno escribe, porque vamos cambiando. O sea, obvio. Yo no soy la misma que escribí a los 18 años, a los 20, a los 40. Sí, sí, hay muchas cosas que por suerte he tirado, pero bueno, hay cosas. Ahora justamente hablábamos con mis compañeras del taller. Nosotras jugamos todos los años el Mundial de Escritura, que es un juego hermoso, una de las cosas buenas que tiene es que la plataforma de ese juego va guardando todos los textos y tenemos textos re viejos. De hecho, uno de mis cuentos salió, yo no me acordaba, del 2021 de un Mundial de Escritura. Y por ahí los volvemos a leer y decimos, ¿cómo pude haber escrito esto? O bueno, no.
1: Bueno, pero es parte para decir, sí. Ay, mirá, es como dibujar, ah, mirá qué feo dibujaba antes, bueno, ahora mejoré, es para
0: sí,
1: comparar.
0: No, pero no solo es feo o lindo, sino sí, que sí. Uno cambia de idea, cambiamos, o sea, nadie se baña dos veces en el mismo río y realmente se arrepiente de cosas
3: sí,
0: que
3: o sí. Quizás de motivaciones también, de qué cosas te sí. interpelaban y que te llevaban a escribir.
0: Seguro.
3: Imagino que la Bea de 18 años tenía otras, le interpelaban otras cosas que ahora.
0: Por supuesto, no, yo tengo cosas guardadas así como con nostalgia y románticamente, pero en realidad no son ni para publicar, ni porque no soy yo.
1: No, son cosas, claro, son para recuerdo.
0: Seguro. Pero bueno, en realidad, ya les repito,

0: escribo desde siempre, aliento a la gente que escriba, no hace falta publicar un libro como me animé a hacer yo, pero ahora está muy, muy de moda la escritura como herramienta de sanación y bueno, que también creo que es por ahí, en mi caso, no es por ahí, en mi caso es arte lo que yo pretendo, como el pintor, el músico, el expresarme, compartir, crear con otros y dejar saber que algún día no voy a estar, pero están mis cuentos.
1: Trascender en la obra.
0: Sí.
1: Está bueno eso.
0: Está bueno, sí.
1: ¿Y elegís el tiempo como una de las temáticas o hay una coincidencia de los libros, que,
0: no,
1: de los cuentos? Que...
0: En este caso, que ya les conté, sinceramente les confesé cómo salió, que mi primer libro y con algunas cosas que ya tenía escrita, descubrí, no me lo había planteado cuando los escribí, que el tiempo aparecía como una variable importante. En realidad aparece.
2: Ahora me está dando intriga. Vamos a tener que...
0: Bueno, habrá que
2: comprar
0: leerlo.
2: El libro.
0: Habrá que comprar, habrá que leer.
2: ¿Y si alguien lo quiere conseguir?
0: Sí.
2: ¿A dónde se dirige?
0: Y en la librería de la Avenida hay algunos ejemplares. Yo tengo, por supuesto, en mi casa. Después Florencia Rostán en su local también tiene. Pero si no me contactan y bueno, ahora hay.
2: Ahora
0: hay una caja en casa.
2: Ahora tenés stock.
0: Ahora tengo stock, sí.
2: Qué
0: sí.
2: Bien.
0: Primero tenía que decir que no, anotar, pedir el teléfono y llevarlo, bueno.
2: La lista de espera ya está cubierta, entonces
0: sí,
2: ya
0: recontra cubierta, sí, sí.
2: Ya
0: sí.
2: No hay más lista de espera por
0: no,
2: el momento.
0: No, por ahora no. Quedan algunos para entregar de gente que es de otros lados y que tiene que venir a Pringles, y que porque también han dado por otras ciudades.
2: ¿Haces envíos?
0: Sí, sí, también.
2: Ah,
0: si me piden,
2: bien.
0: Hago envíos, sí.
2: Buenísimo. ¿Y tenés idea de presentarlos en otros lugares o eso cómo es?
0: No, por ahora como que me sobrepasó esto y estoy bastante abocada a escribir el segundo porque no quise enfriarme y me gustaría a principios del año que viene ya presentar el próximo. Bueno, de hecho el sábado ya estuvimos hablando con la diseñadora para que en julio ya le arrimo los borradores y empieza a pensarlo, porque, repito, esto es integral, es un todo, ¿no? Ella va a tener que leer, porque esto va a ser, no van a ser 6 cuentos fantásticos, va a ser otra cosa. Y así que, no, en presentar en otros lugares y eso, por ahora no. Pero bueno, no descarto, puede ser. O sea, la idea es que este libro, por más que haya un segundo, vamos a seguir mostrándolo y acompañándolo y viendo qué pasa, ¿no?
3: El género no se puede develar, o sea, o sí.
0: No, preferiría que no tanto por la sorpresa, sino porque hasta puedo llegar a cambiar de
3: lo
0: idea.
3: Lo estás construyendo, estás en eso.
0: Puedo llegar a cambiar de idea, porque eso es algo que pasa, porque además les cuento, yo tengo bastante escrito. Algunas cosas, como les dije recién, para tirar, que realmente no las rescataría, las guardo, pero además con los... últimos talleres que he hecho, tengo bastante.
3: Además que a veces en un momento determinado cuando hacen un disco, hacen, no sé, 35 canciones y después quedan 11.
0: Sí.
3: Y alguna de esas dicen, che, esta no. Y en ese momento no, pero por ahí 5 años después dicen, che, vamos a probarla. Prueban en la sala y se empiezan a amigar de vuelta con eso que
0: claro.
3: Hicieron.
0: Sí, sí.
3: Y podés traer, ¿no?, así de esta manera un cuento.
0: Claro.
3: Te quería preguntar, que hablabas de esto, de que vos lo encarás desde el punto de vista más del arte.
0: Sí.
3: Y que a su vez no es contradictorio pensarlo como un trabajo y como un oficio, decir, tengo que dedicarle
0: sí.
3: Tiempo. ¿Cuál es tu rutina? O sea, esto de escribir todos los días, vos tenés como, no sé, me siento a la mañana, ¿cuál
0: sí,
3: es tu momento del día?
0: Sí, mi momento es a la mañana, lunes y jueves a la mañana los dedico casi exclusivamente a escribir, son como mis días obligatorios. Y después tengo otros momentos, pero siempre de mañana por mi organización familiar y porque es cuando estoy más lúcida y mejor. Me pasa que como tengo el taller los jueves, muchas veces después del taller me quedo con ganas y el viernes escribo lo que empecé en el taller, pero lunes y jueves son los días que ahora estoy, por ejemplo, con el segundo.
3: ¿Y sí, sí. ¿Siempre en el mismo lugar de tu casa? ¿O
0: sí,
3: te gusta irte a tomar un café y te pones a escribir?
0: Mi mejor lugar es en mi casa, en mi cocina, con mi pava, que para escribir no es la pava eléctrica, es una pava verde vieja. Y bueno, tampoco no es que necesite ni tanto silencio, ni condiciones tan... Puedo escribir con gente alrededor, bueno, en ese sentido no tengo problema. Pero es de mañana, mi momento es de mañana.
3: Bien, yo tengo muchas preguntas, pero...
4: Pregunta.
2: Sí, porque a mí me gusta.

0: Yo me lo imagino, los artistas, y como
1: no,
0: cómo
1: yo,
0: estarían
1: ahí
0: con la
1: pienso
0: cosa. O sea,
1: también,
0: ¿te imaginas
1: yo
0: la
1: escribo
0: pavita,
1: cosas, pero
0: todo?
1: no tengo libro, pero tengo en
0: Ah,
1: un Substack,
0: bien.
1: pero pienso esto y desde el lado del escritor, ¿qué es lo que más te desafía? Si esto a veces romper la hoja en blanco, cuando me senté a escribir, porque me
0: Sí,
1: siento
0: sí.
1: y no dos momentos
0: Yo
1: difíciles.
0: que les contaba que desde el 2026, desde el 2020 estoy haciendo bastantes talleres, he arrancado a escribir muchas cosas a partir de consignas. Por eso le digo que esto es un
1: Ah, está bueno.
0: oficio, es un trabajo. Después nada que ver lo que sale. Florencia Di Paolo lo dice muy bien en los talleres, que las consignas son valla y trampolín, porque a veces nada que ver lo que se plantea en la consigna, uno arranca y después nada que ver, pero es como un arranque. Y después a mí me desafía mucho lo que leo, porque en realidad yo creo que escribo para seguir leyendo. Son las dos caras de una misma moneda y cuando digo leyendo, obvio que me refiero a textos, porque bueno, soy fanática de la lectura y leo de todo, pero también escribo a partir de eso que estoy leyendo, pero a partir de libros también, a partir de lo que leo y digo, ¿cómo puede ser que este autor se le ocurrió tal cosa o escribió tal otra o el estilo? Más que de decir, me siento ante una hoja y digo, bueno, voy a escribir sobre Jofredo Flesia. No, no, nunca se me ocurrió así.
1: Sí, el disparador es más una.
0: Años, considero que es formación. El encuentro con otro, leer lo que escribe el otro, en compartir, eso también es formación. No sé si
1: Está
0: respondo a tu
1: buenísimo, sí,
0: pregunta.
1: clarísimo.
0: Sí.
2: ¿Tenés tu top 3 de escritores, de
0: Cambio.
2: referencias?
3: Claro, está bueno para recomendar también porque
0: Ay,
3: a veces vos tirás algún autor y decís, ah, mira qué interesante, lo
0: sí.
3: voy a chusmear.
0: Ay, lo que pasa es que yo soy muy del momento, me enamoro del que estoy en ese momento, pero si trato de abstraerme de eso, bueno, a mí me gustan muchos argentinos y argentinas, adoro. No sé, me voy a una vieja, Aurora Venturini, Silvina Ocampo, ya que estamos hablando de cuentos. Bueno, y actualmente hay genias, autoras. Leila Guerriero, me gusta mucho. Me gustan los escritores y las escritoras que vienen de la tierra, del terreno, como yo que vengo del trabajo social, poesía si querés, pero bueno. Bueno, les nombré algunos, pero bueno, está recontra valorada en este momento y tiene sus hay motivos para que así sea, Samantha Schweblin. Bueno, Leila Guerriero me está gustando mucho. Estoy leyendo mucho. Me gusta. Ella es increíble. Maggie O'Farrell se llama. Es irlandesa y como ella hay unas tres o cuatro autoras irlandesas que adoro. Pero bueno, eso también va en el gusto. Yo también me gusta leer de todo.
1: Está bueno eso.
0: Pero les nombré más o menos mis gustos actuales.
3: Un
2: Buenísimo.
3: montón. Buenísimo.
2: Vamos a revisar después.
3: Después lo
2: Les
3: vamos a anotar.
2: decimos a los que están del otro lado que
0: Sí.
2: todos los programas los subimos a nuestro canal de YouTube, que es Jawel Club Cultural, y ahí pueden ver esta entrevista y todas las otras que hemos hecho desde el comienzo del ciclo. Alguna se ha perdido en el camino, pero.
3: No es ella que me acaba de mandar un audio, pero ahí le estoy diciendo que mande texto porque yo creo que te
0: Ah,
3: debe estar mandando algún saludo, alguna
0: claro,
3: pregunta o
0: Marta es
3: alguna.
0: una de mis compañeras del Casa Quemada.
3: Sí,
0: Sí,
3: por
0: sí,
3: eso
0: sí.
3: lo vi y creo que es ella, pero me mandó un audio muy
0: Bueno,
3: largo. No, no lo voy a reproducir en vivo, pero yo supongo que sé que es tu
0: sí.
3: compañera y
0: Es mi
3: también.
0: compañera,
3: Sí.
0: somos un grupo.
1: Semillita con alguien que dijo, che, me voy a animar a seguir tu camino, porque imagino que en ese grupo hay otras que también tienen sus
0: Estamos
1: escritos y.
0: entusiasmando. Hay una compañera que yo le estoy diciendo, bueno, ahora estaba con alguna complicación personal, pero tendría, ya tiene material como para escribir. Ahora Florencia está trabajando para ver si publicamos algunos fanzines,
3: Ah,
0: sin que
3: eso te iba a
0: sean
3: decir,
0: libros, pero eso va
3: claro.
0: a estar próximamente, ya se van a enterar.
3: Claro, de todo de
0: Sí,
3: todas las personas. Está bueno eso
0: claro,
3: también, como una
0: eso está bueno.
3: colaborativo, o sea,
0: Sí,
3: una colaboración.
0: sí,
3: Está
0: sí,
3: bueno.
0: sí. Y bueno, con la idea de hacer varias lecturas de textos durante el año, que no sean una o dos en el año, en julio vamos a hacer otra. Hicimos el 22 de mayo una, que sí, que tratamos de que no sea extensa, por supuesto que no sea aburrida, pero que la gente vaya y escuche lecturas de textos cortos, es algo muy...

0: Lindo, muy lindo en estas épocas de tanto correr y de no detenernos ni a mirar ni a escuchar nada. La gente que fue, que probó, nos encantó que después volvió y dijo, nos gustó.
1: Sí,
0: Es
1: hubo
0: una hora,
1: mucha
0: sí,
1: buena repercusión.
0: buena repercusión. Ir a escuchar textos, pueden ser cuentos, poemas, frases, y bueno, y salen de casa quemada.
1: Además pueden, después capaz que se contagie alguien y dice, ay, qué bueno, voy a venir a hacer el taller, o mira,
0: Sí,
1: me animo a
0: pasó.
1: escribir, o me animo,
0: Sí,
1: de ahí se
0: sí.
1: sumó más gente. Está bueno sacarlo
0: Pasó.
1: para que la gente.
0: Sí. Esa es la idea.
1: Buenísimo. Bueno, acá creo que, si es Marta Flores, acá me avisan por cucaracha. Yo siempre uso el tema de la cucaracha.
0: Sí.
1: ¿Cómo van? ¿Son tus
0: Sí,
1: compañeras?
0: son
1: Muy
0: mis
1: bien.
0: compañeras. Hay dos Mirtas, Mirta Robiani, Mirta Esteves, Irene Petón, Marta Flores, Alejandra Martínez Vázquez, María Amalia Olazagastia, Emilio Lértora. Ellos somos los del
1: Los más
0: taller de los
1: avanzados.
0: jueves. Y después el martes hay otra gente. Hemos sumado en los martes también a Juan Carlos Amores, que ahora va a pasar así del bandoneón a las letras.
1: Creo que lo vi en una foto y dije, ah, mira qué
0: Sí,
1: bueno
0: sí.
1: que. Sí,
0: Varias de
1: sí.
0: las personas que
1: Anita
0: nombraste
1: Vallejo,
0: tienen
1: sí.
0: sus libros también, ¿no? Escritos. Mirta, por ejemplo.
1: Mirta, sí. Mirta es la señora de la poesía en Pringles. Mirta Esteves, un lujo compartir con ella el taller. Y bueno, hace poco también presentó su libro de poesías. Un día la pueden invitar a Mirta.
2: Mirta, te comprometemos en
0: Mirta,
2: público, te vamos a
0: después me va
2: invitar.
0: a retar, pero La no.
2: vamos a comprometer.
0: Mirta es.
2: No, porque está bueno que
0: Sí.
2: la gente las conozca, que sepan que acá siempre decimos lo mismo. Acá hay mucha gente que hace cosas, sobre todo
0: Sí.
2: el ámbito artístico, y por ahí no sabemos, no las conocemos y la gente misma no sabe, no conoce. Entonces, y más de las letras, que no hemos tenido muchos
0: Claro.
2: escritores acá. No, hemos.
0: Y
1: Pero
0: tenemos
1: hay.
0: capaz que al número uno, ¿no? Ah, no, acá en el
2: Acá en el
0: estudio.
2: estudio,
0: Ah,
2: no,
0: no, en
2: claro,
0: el
2: no hemos
0: estudio no.
2: invitado muchos.
3: Intentamos con algunos, por
2: Muchos
3: ahí hay
2: musiqueros.
3: algunos que son más ¿no? De las sombras
2: Sí.
0: Sí.
3: y les cuesta a
0: No,
3: veces,
0: escritor tuvimos,
3: pero.
0: que así escribió un libro sobre el tiempo,
3: Sí,
0: que,
3: sí.
0: pero lo tuvimos
3: Lo tuvimos desde
0: videollamada.
3: Bahía, a Gonzalo Iparraguirre.
2: Claro,
0: sí.
2: pero no hemos tenido mucho, así que está bueno, la comprometemos a
0: A
2: Mirta
0: Mirta.
2: en vivo. Acá, mira,
0: Bueno.
2: tenés más muy famosas a hacer después de salir de
0: Bueno.
2: acá. Un saludo enorme, Bea, y felicitaciones por tu obra. Esperando el segundo libro. Bueno, ahí los fans de Leti.
0: Ah, bueno.
2: Y, bueno, no, que Mirta nos dice hermosa entrevista. Felicitaciones a los chicos del Jawel. Gracias, Mirta.
0: Ah, bueno, sí, el segundo libro, si todo sigue así, 2027 lo vamos a tener.
2: Buenísimo, 2027, agéndense.
0: Sí.
2: Mira, acá te veo, ahora sí habló Marta.
0: A ver, ¿qué
2: Quiero
0: dijo?
2: agradecerle a Bea el hecho que me haya invitado al taller porque fui por curiosidad y me encontré con un mundo donde no solo se escribe, se lee, se comparten experiencias. Y para mi sorpresa fue jugar a escribir, la profe hizo magia y pude escribir de verdad y también conocerme. Así
0: Ah,
2: que, o sea que ella
0: hermoso.
2: fue al taller por vos.
0: Y sí, porque me gusta a mí pescar gente.
2: Bueno,
0: Así
2: ves
0: que.
2: esas redes que se arman, que está buenísimo el boca en
0: Sí.
2: boca, o mirá lo que escribí, yo también capaz
0: Sí.
2: que puedo mostrar, me animo, pingui pingui, y bueno,
0: Claro.
2: me encanta eso que
0: Esa es
2: pase.
0: la idea.
2: Que me parece que pasa en la vida real cuando la gente se encuentra.
0: Están
1: fundando casi un movimiento literario en
0: Y
1: Pringles,
0: sí, ¿cómo
1: con
0: que
1: este
0: no?
1: taller.
0: Y
1: Sí,
0: sí,
1: porque
0: yo
1: si
0: creo
1: de
0: que
1: todas
0: sí.
1: esas producciones se compilan, se producen,
0: Sí.
1: seguramente hay una impronta del territorio, de los estilos, de la influencia del grupo,
0: Sí.
1: que, bueno, guarda, ¿eh?
0: Que sabe
1: ¿A dónde
0: cocinar muy bien
1: irá?
0: Florencia Di Paolo.
2: Muy bien. No,
0: Sí,
2: no
0: sí.
2: está, no sé, no, ella creo que
0: Ella
2: los
0: está
2: lunes,
0: dando
2: porque el año
0: clase.
2: pasado creo que no podía porque los lunes daba clases.
0: Sí,
2: La
0: está
2: habíamos
0: dando
2: invitado, pero
0: clase.
2: no podía, así que después le vamos a decir.
0: Sí, porque tiene mucho que ver también la persona que coordina.
2: Sí.
0: Como a veces destaco que en estas cuestiones, en el arte y bueno, y en otros ámbitos también, hay que ver el tema de los egos, de realmente de la intención y de las ganas, del trabajo en equipo, del compartir. Y bueno, en todo eso hemos logrado un ambiente hermoso y mucho tiene que ver la coordinación de Florencia.
2: Y sí, porque además la generosidad de última también de este compilado, que estaría buenísimo este
0: Sí,
2: fanzine
0: vamos a hacer,
2: a
0: vamos,
2: futuro.
0: ya les vamos a traer, sí.
2: Y después abrirlo a la comunidad y que la gente se acerque. Si bien por ahí, bueno, se veía bastante concurrido, pero bueno, por ahí el no saber o el capaz que pensar, no, yo no escribo, que voy a ir, no voy a entender
0: Sí,
2: nada.
0: hay
2: Me
0: gente.

0: Gente que tiene sus prejuicios, hay gente que sabemos que escribe y bastante, y bueno, no le interesa, no ha querido, pero bueno, capaz que hay
1: Sería.
0: otra gente que no sabemos que escribe y que no llegamos a hacerle el aviso personalizado, bueno, por este medio y por todos los que se nos ocurran, los.
1: Sí,
0: Sí,
1: o ahí
0: sí.
1: mismo pueden pasar por Bicentenario.
0: Bien.
1: Buenísimo. ¿Tenés alguna
2: Estamos.
1: otra
2: No, no. Ya la próxima, el año que viene, cuando traigas el segundo libro,
0: Sí, cómo no.
2: seguiremos profundizando.
0: Bueno,
2: Y tendremos
0: dale.
2: otra
0: Me va a
2: excusa
0: encantar.
2: para hablar con vos.
0: Dale, gracias,
1: Bueno,
0: chicos.
1: Bia, gracias por venir. Los recomendamos a todos que vayan al taller de Florencia los martes y los jueves. Se acercan a la Casa del Bicentenario y preguntan. Y bueno, ya quedaremos para la próxima entrevista una vez que esté tu nuevo libro publicado.
0: Bueno,
1: Bueno,
0: gracias.
1: enseguida seguimos con más Ecos de Jawel. Ya vienen los chicos de Lucha de Brazos.

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0: Continuamos en Ecos de Jahuel.
1: Bueno, muy bien, seguimos en Ecos de Jahuel. Ya está nuestro segundo invitado el día de hoy. Bienvenido, Franco. ¿Cómo estás?
2: Todo bien, muchas gracias.
1: Bueno, un gusto que estés acá y que puedas venir a contarnos un poco de qué se trata este deporte, que por ahí lo conocemos todos de la infancia, porque quién no ha estado en un recreo con la mesa ahí de por medio haciendo una pulseada con un amigo. Pero en este caso ustedes lo están llevando a un nivel como más profesional, abordándolo como desde el lado de deporte, y que se llama lucha de brazos.
2: Exactamente, es lo que hacíamos en el colegio, pero a nivel profesional. Hay reglas, hay una mesa, hay árbitros, hay straps, magnesio, o sea, es un deporte profesional, no es simple amateur. Y queremos que lo vea mucha gente para que empiece a practicarlo, que es más que un deporte, es muy poco lesivo además.
1: Claro, está buenísimo. ¿Hace cuánto que arrancaste vos con esto? ¿Son un poco pioneros acá en Pringles? ¿Hay otros chicos haciéndolo?
3: Yo arranqué cuando voy haciendo mi camino, como pude, con mi entrenador desde Buenos Aires, Matías Aguese, un entrenador de alto rendimiento. Y bueno, me llevó a estar en 3 años y medio dentro del deporte, estar en la selección argentina.
1: Tremendo. ¿Hay un seleccionado argentino que cuántos integrantes tiene?
3: Hay un preclasificatorio que es por edad y por peso, y entran los 4 mejores del país en tu categoría. Si quedas entre los 4 mejores de ese torneo, que van todos los mejores del país, estás adentro de la selección argentina para representar a Argentina en un futuro torneo internacional.
1: Qué grande, bueno, felicitaciones. Qué bueno. Así que hay un representante de Pringles en la selección nacional de lucha de brazos.
3: Exacto, somos dos.
1: ¿Dos?
3: Por ahora sí.
4: ¿Dos pringleses?
3: Este año clasificamos 2, yo y Enzo Madrid. Este sábado justo competimos en un torneo sudamericano en Buenos Aires.
1: ¿Ahora el que viene?
3: Este sábado que viene, exactamente. Estamos con la selección argentina representando a Argentina, a Pringles, a todos, en Buenos Aires.
1: ¿Y vienen de dónde?
3: Como es sudamericano, vienen los mejores de Chile, Ecuador, Brasil, Perú, Colombia. Vienen de,
4: ¿es el primero que es sudamericano que competís o no?
3: El primer sudamericano sí. El año pasado fue panamericano, que ahí venía gente de Estados Unidos, de México. Era en teoría un poco más difícil y ahí salí tercer puesto.
1: ¿Tercero en toda América?
3: En toda América. En un torneo que incluye a toda América, venían los mejores y pude salir tercero por suerte.
4: Bien. ¿Quiénes son los monstruos ahí en este deporte?
3: Y lo más fuerte de América, primero sería Estados Unidos y segundo Brasil. Y bueno, tercero creo que Argentina o Canadá, ahí cerca.
1: Y tercero está vos, si saliste tercero.
4: Sí, ahí tercero. Claro. Sí. ¿Y tenés idea de cuándo este deporte, cuándo se constituyó como deporte? Digamos, si hablamos de esto, el amateurismo por ahí es algo que se practicaba y demás, pero ¿desde cuándo viene esto?
3: Y en Argentina, desde Sofovich o antes, ya era profesional, pero no era reducido el grupo. Se hacían torneos que eran, no sé, 20 personas. Ahora hay 20 personas por categoría.
4: Claro.
3: Se expandió muchísimo el deporte. Y a nivel de Estados Unidos, 1970, 80, ya había torneos profesionales. Con diferentes reglas, pero sí, profesional.
1: Y en estos torneos, ponele, ¿desde qué edad empiezan a competir hasta qué?
3: Claro, hay sub-15, que serían menos de 15 años, pero usualmente desde los 12 hacia arriba. Después hay sub-18, está la categoría senior, que es de 23 a 40 años. Y 40 años lo mismo, y ser buenísimo.
1: ¿Y el entrenamiento

0: ¿En qué consiste?
1: Mucho
0: Supongo que debe haber
1: rango,
0: un entrenamiento específico
1: sí, es
0: para...
1: porque se trabaja más que el músculo acá, como culturismo o algo, no importa, acá importa la fuerza, en los tendones básicamente.
0: Se
1: Se trabaja,
0: entrenan los tendones.
1: exacto, con agarres especiales, metodologías especiales y todo fuerza de tendones básicamente. Todo en la mano, en poleas, con agarres especiales, rango de movimiento no total, sino corto, en 90 para arriba, tipo rango parcial. No importa tanto los músculos, sino desarrollar fuerza.
0: Y me imagino que debe tomar en principio y después te fuiste
1: Claro,
0: capacitando y estudiando y entrenando.
1: me capacité con mi entrenador, que todavía sigo con él, que he tenido bastante buenos resultados. Vía online, he ido a hacer sparring a San Miguel, pues en San Miguel, Buenos Aires, no es de
0: Sí,
1: acá.
0: sí, sí.
1: Así que nada, me he capacitado bien y me ha ido bastante bien, por suerte, he tenido buenos resultados.
2: Y en los periodos entre competencias como el Sudamericano y otros así más grandes, más allá del entrenamiento en sí, hay competencias más locales, hay una manera de estar más en contacto. Digo, lo llevo al mundo del fútbol, sí, bueno, que yo juego una liga, juego los fines de semana. ¿Qué haces localmente o regionalmente? Quizás, no sé, cómo lo practicas.
1: Cosa, me han invitado de Córdoba, me han invitado de Entre Ríos, me han invitado de Buenos Aires mismo, de Santa Fe. Hay un calendario oficial en Lucha de Brazos de Argentina que te dicen todos los torneos oficiales que hay. Y hay extraoficiales también, pero bueno, a los oficiales por ahí, porque los gastos son caros, no hay
2: Sí,
1: nada cerca. Ir a
2: claro.
1: Buenos Aires 2 o 3 días, hotel, estadía, nafta, llega un monto grande, no podés competir cada mes por tema de primero recuperación y segundo plata. Te lleva mucha plata.
0: Todos esos gastos los absorbes vos,
1: Sí,
0: los financiás vos,
1: 100%
0: no tenés
1: financiado por
0: apoyo.
1: nuestro. No, por ahora no. Sí, en todo bolsillo nuestro.
0: Bueno, si hay alguna empresa del otro lado que quiera apoyar este deporte y a un joven pringlense que está representándolo, no solo en Argentina, sino en Sudamérica y Panamérica también, porque salir tercero, no sé, me imagino que hay una tradición mucho más fuerte de los yanquis en esto, y bueno, tener un representante local haciendo
2: Tradición
0: punta
2: y
0: ahí.
2: unos cuantos más habitantes, ¿no? También.
1: Sí.
0: Unos cuantos más habitantes, seguramente ellos sí vengan con todo el
1: Sí, ellos,
0: financiamiento,
1: sí.
0: no sé, en avión, entrenador, nutricionista. Todo eso también tiene como una alimentación
1: Sí,
0: especial.
1: exacto. Yo estoy bajo kinesiología, nutricionista, entrenador. O sea, no es un resultado que se me dé porque sí. Hasta ahora, porque es por pesaje. Entonces, yo quiero llegar lo más cerca de la categoría mía, que es 90 kilos. Quiero llegar a un 89, 99 para no regalar ni un gramo. Y
0: Claro.
1: eso necesita de cierta alimentación, pesar la comida, el agua, deshidratación, hidratación. Es bastante complejo, pero sí, con nutricionista y profesional a tu lado, te ayuda.
0: ¿Tenés un nutricionista de acá de Pringles?
1: Sí, Nazaret, de la Chipre.
0: Ah, mirá.
1: Fue mi nutricionista ahora. Así que veremos los resultados. Por ahora vengo bien.
2: ¿Y cómo es hablamos de los recreos y de la práctica más amateur, ¿no? Como decíamos, jugabas hasta que te pegabas contra esto, y listo, ya está, ¿no? ¿Cómo está ordenado el partido, por decirlo así? Ya no sé ni cómo se dice, pero
1: Claro,
2: ¿cómo
1: sí.
2: son rounds? ¿Cómo es el...?
1: Claro, hay una mesa y tenés 2 pads para apoyar los codos y
2: Sí.
1: otros 2 largos que si tu mano toca ese pad o pasa el nivel del pad,
2: Sí,
1: perdés
2: perdés.
1: automáticamente.
2: Pero ya en esa ya está. Ya en una vez que pasás, ya
1: Sí, ya
2: perdiste
1: perdiste, ya
2: y
1: perdiste.
2: ya es
1: Y
2: ganada por vos.
1: claro, y los torneos son por doble eliminación. Tenés que perder 2 veces para quedar
2: Para quedar
1: eliminado.
2: afuera, ok.
1: Exacto.
0: ¿El mejor de tres es o cómo...?
1: No, vos ganás una y pasás, y el otro baja a ronda de perdedor. Hay un
2: Ok.
1: torneo que son muchos, usualmente los internacionales somos 20, 25, y ahí sí tenés 4 o 5 minutos de descanso, en teoría.
2: Sigo con las preguntas así, porque me da curiosidad. ¿Cuál es el tiempo promedio que estás con un parejo, ¿no? Con alguien con quien estás compitiendo,
1: Sí.
2: que todavía no, que tardan en perder uno de los dos?
1: Y una pareja puede ser 30 segundos, 1 minuto.
2: Ok.
1: Pero es muy agotante porque siempre el pico es 100% de tu fuerza. 1 minuto, 100% de tu fuerza. Es como levantar algo,
2: Claro, te iba a
1: 100%,
2: decir,
1: un
2: ahí
1: minuto.
2: la técnica no, o sea, ahí no puedes dosificar el esfuerzo porque
1: No,
2: perdés.
1: perdés,
2: O sea,
1: sí.
2: es dejar todo en esa.
1: Es todo en esa, hacerlo lo más técnico posible y.
2: Una cosa es la técnica, me imagino, y esto vos decías, los tendones no es un tema más solamente muscular,

0: que cada uno debe tener, vos te reconocerás con algún, no sé, algún estilo o algo, ¿no? Sí. Dentro de eso, que sí. Es lo mismo, pero exacto. Hay estilos, ¿no?
1: Sí, hay estilos, hay muchas técnicas. Hay técnicas para contrarrestar otra técnica. Y depende de cómo se pare el otro, podés el hombro, si lo tiene muy arriba, te va indicando cómo él va a hacer, cómo va a tirar arriba.
2: Vos vas leyendo el cuerpo del adversario.
1: Claro,
2: que hacer.
1: Y en estos eventos internacionales yo estudio a los rivales. Sé bien. Cada uno, por dónde irle, por ahí puede salir mal o bien, pero ya sé qué técnica es él fuerte, cómo ha perdido, lo estudio. O sea, para saber el puntito débil y ir por ahí.
0: Claro, vos tenés que, en algún punto, además de tu estilo, adaptarte para encontrar, es como
1: claro.
0: Otro deporte, es decir, bueno, cómo le entro a este, porque
1: claro,
0: es eficiente, ¿no? Bien.
2: Y esto que decías recién de la pisada, la parada, ¿no? En el boxeo, por ejemplo, los que parece algo en principio de puños,

0: Yo pensé que ahí ya perdías.
1: Vos tenés dos faltas para dar. Ah. Vos tenés dos faltas.
2: Y me imagino que debe haber sus mañas, ¿no? Como
1: sí.
2: Ahí te estás perdiendo y levantar el codo.
1: Claro,
2: no sé,
1: sí,
2: o, son, qué sé yo. Son recursos que usás, como...
1: Sí, en Estados Unidos le dicen professional foul. Están por perder, levanta el codo, así reinician y tiene como una vida más, en teoría.
2: Claro, sí,
1: porque,
2: sí, sí.
1: Porque van a perder, ¿no? Es que son muy, muy pillo, muy inteligente, muy rápido mentalmente también. Eso
2: claro,
1: también
2: son
1: es
2: 30
1: mucho.
2: Segundos, 40, 50.
1: Sí, o ponerle. Una lucha rápida dura medio segundo. Uno que salga rápido, medio segundo.
2: Sí, sí, te
1: es increíble.
0: El inicio es, no estaba viendo las imágenes recién, no vi el comienzo, pero digo, es como nosotros empezábamos siempre, hay un tercero que nos
1: exacto,
0: mantenía.
1: Hay un árbitro que vos no podés salir flexionado.
0: Claro.
1: Tenés que salir con los hombros alineados y la muñeca derecha.
0: Sí.
1: Eso es. Después vos podés ponerte como quieras, pero las manos no pueden salir flexionadas.
0: Pero el árbitro controla eso, esa posición.
1: Exactamente.
0: Pero no está agarrando las dos.
1: No, no, solamente los puede tocar.
0: Ah, listo.
1: Y acomodar. Y si no enderezar la muñeca, es una advertencia. A la segunda advertencia es una falta.
0: Y es muy fino, empezando en el comienzo, ¿no? Que hay un silbato o un sonido, algo, una charla.
1: Exacto, cuando están todos listos y están perfectos, el árbitro dice ready, go. Al go salís.
0: Porque ahí
1: la mayoría sale, claro,
0: antes. Es muy finito porque ahí lo que ganás en ese microsegundo,
1: claro,
0: por ahí te posicionas
1: más,
0: ya.
1: Claro, más en la categoría que estoy yo, en la profesional, hay mucha gente que te sale en el ready y el árbitro no se da cuenta, pues es muy finita, son milésimas que te separan. Claro. Y en el ready te explotan el brazo para un costado. Claro. Tienes que estar muy atento, muy atento que no salga antes.
2: Y hemos visto en la película de Rocky, o no sé cómo se llama.
1: Sí, Halcón.
2: Que le ponen como un... que le atan la mano, ¿no?
1: Exacto. Sí.
2: ¿Eso se hace? Haciendo?
1: Eso se llama straps y es cuando se sueltan, básicamente.
2: Sí.
1: Cuando vos haces tensión para atrás y la otra tensión, usualmente la mano se suelta. Ahí hoy, sí, te atan y no te puedes soltar más.
2: No hay
1: ahí hay uno que gana, sí o sí.
2: Ya ahí mata, muere.
1: Sí, te anula la fuerza en la mano, el straps. Te lo atan y ahí sí gana alguien, no te puedes soltar.
2: Y acá, más o menos, ¿cuántos? O sea, ¿son ustedes solo? ¿Hay otros grupos más? ¿Cuántas personas están haciendo actualmente el deporte?
1: Hasta ahora seríamos entre 8 o 10, más o menos, activos, que van a torneos y eso.
2: ¿Se juntan a entrenar
1: claro,
2: semanalmente?
1: Claro, yo planifico un par de personas y el sábado vienen lo que son de mi equipo, ponele, a hacer sparring en casa. Yo tengo dos mesas profesionales de lucha de brazos y es como el boxeo, sparring. Claro. Practicamos la resistencia, la técnica.
2: Y aparte, entrenás, vas al gimnasio, como...
1: Exacto.
2: Alimentación ya hablamos, pero...
1: Sí, de lunes a viernes. Y sábado de sparring. Son 6 días a la semana que yo le doy, entre 1 hora y media y 2. Claro. Todos los días.
2: Bueno, y hay algo interesante que podemos hablar acá, que seguramente hay gente del otro lado que nos puede ayudar, es que ustedes no tienen un lugar físico donde desarrollar la actividad actualmente. O sea, vos ponés el... garage de tu casa, supongo, o una habitación.
1: El galpón mío, claro. Garage que es grande, pero no tenemos un lugar físico como un gimnasio o algo.
2: ¿Y están en la búsqueda de algún club o alguna institución donde que pueda albergar el deporte?
1: Claro, sí. Si no nos podrían ayudar, estaría bien. Pero bueno, nosotros como venimos ahora, o sea, Pilen Pringles. Claro. Solo falta que lo vean más personas.
0: Claro, hacerlo en el entorno de un club quizás te da otra visibilidad,
1: claro,
0: ¿no?
1: Eso,
0: otra...
1: Exacto.
2: Sí, más llegada, más infraestructura. Hay mucha infraestructura social con clubes, hay un montón de clubes en Pringles que seguramente tengan algún espacio, que no debe ser mucho, ¿no? ¿Cuánto necesitan como para 10, 15 personas entrenándose?
1: Sí, 10 personas y sí, las mesas son chiquitas. Son, no sé, 5 metros cuadrados, 5x5.
0: Y de hecho, las mesas que las podés sacar, poner...
1: Son desarmables, entonces, claro. Digo, nosotros una mesa así, sí, las dos son desarmables. Las podés, meter así, en un cuartito, nosotros entramos.
2: En la esquina de un gimnasio tranquilamente.
1: Sí, también, sí, tranquilamente, eso es lo bueno. Lo llevas a cualquier lado.
0: No, eso del club yo pienso también que está bueno porque te da la posibilidad de que... Digo, sacarlo del entorno más privado y llevarlo a un club, así que otros vean que está pasando eso. Después de ustedes viene el chico que hace otra cosa y dice, ah, mira, no sabía. Entonces, digo, genera un poco más de curiosidad y también que algunos chicos
2: que se sigan sumando, porque
1: claro,
2: claramente son buenos y han desarrollado una metodología que les ha dado tremendos resultados. Ser el

0: tercero en América, sin tener un profe permanente todos los días acá con
1: Claro.
0: vos y todo eso, hay un sacrificio de eso que es impresionante y tenés todo el mérito de haberlo hecho a pulmón también, ¿no?
1: Exacto, sí.
0: ¿Y qué expectativas tenés ahora para el sábado? ¿Dónde compiten?
1: Este torneo es en Buenos Aires. El viernes es el pesaje. El sábado brazo izquierdo y el domingo brazo derecho. En
0: Ah,
1: Buenos
0: son con los
1: Aires.
0: dos brazos.
1: Exacto.
0: ¿Vos te anotás o es obligatorio los dos brazos?
1: No, vos te anotás en el brazo que quieras.
0: Ah.
1: Pero bueno, la mayoría se anotan los brazos, si puede. O sea, hay un torneo clasificatorio que depende. Si vos clasificaste solo con el izquierdo, vas con el izquierdo.
0: Claro.
1: Depende del torneo clasificatorio nacional.
0: Claro,
1: Yo
0: claro.
1: como quedé entre los mejores de Argentina con los dos brazos, voy con los dos brazos.
0: Está
1: En mi
0: bueno.
1: categoría.
2: Simón, vos querías hacerle una
0: Vamos a hacer una
2: pulseada, ¿no?
0: demostración. No, no puedo ser, no puedo, no tengo fuerza en los brazos yo.
2: No, a mí yo creo, quería que tenía algo, pero mientras lo escuchaba digo, me fui achicando, se me
0: No,
2: fue
0: yo
2: yendo
0: que
2: la
0: voy acá,
2: fuerza.
0: mirá
2: Sí, no,
0: los
2: no.
0: brazos míos, los dos brazos míos como uno de él.
2: No, no. Me estaba pensando eso, que practicar este deporte, entrenar los brazos para este tipo de actividad, te limita en términos de, hay algo que conviene no hacer, otro deporte que conviene no hacer, no sé, digo, puedes hacer boxeo y hacer esto también, o sea, o te repercute negativamente, por decir algo, no
1: Yo,
2: sé.
1: claro, yo antes, de manera amateur obviamente, hacía full 5, pero me demanda mucho tiempo esto. O sea, estoy entrenando, como, entreno y duermo. O sea, me lo tomé muy profesional, no me da tiempo para hacer otro deporte. Por lo menos si tu meta es llegar a algo en este deporte. Si,
2: Tenés que
1: claro, es como, no sé, cualquier atleta profesional del boxeo o fútbol, o no sé, pedirle, no sé, cualquier atleta de la selección argentina. A este deporte.
2: especializando.
1: Claro, no podés hacer todo a la vez porque si no, no vas a ser bueno.
0: ¿Y lesiones? ¿Cuáles son las lesiones más frecuentes que tienen? ¿Cómo lo previenen?
1: Sobrecarga más que nada. Yo no he tenido muchas lesiones, siempre cuidando obviamente el sobreentrenamiento, las posiciones de riesgo, pero las muy pocas lesiones que ha habido, no acá en Pringles porque nunca se lesionó nadie conmigo, pero es la rotura de húmero. Pero
0: Se parte
1: usualmente,
0: el hueso.
1: sí, pero eso usualmente es para la gente que no sabe el deporte.
0: Claro.
1: Porque si a vos te enseña a alguien capacitado, vos, no, a lo sumo tendrás molestias, dolores, un par en los tendones, que es normalmente común, digamos.
0: Del sobreesfuerzo,
1: Pero
0: digamos.
1: sí, porque el tendón tiene menos tiempo de adaptación que los músculos. No es como el gimnasio, que te duele un poco y después te adaptás. El tendón cuesta más. Por eso ahí siempre tenés que tener a alguien que te sepa dosificar.
2: O sea que una rotura de húmero tiene más que ver con negligencia en la forma en que
1: Exacto.
2: te entrenaste o que te entrenaron.
1: En el sparring, una mala posición, quedar tu hombro adelante del brazo y seguir tirando,
2: Claro,
1: eso te provoca,
2: claro.
1: podría pasar una rotura de húmero. Por eso las posiciones de riesgo también se dicen y tienen que estar.
2: Sí, es saber cuándo soltar también, ¿no?
1: Exacto. Muchos
2: Sí.
1: no se toman el sparring de querer ganar, ganar, ganar y no, acá se viene a aprender. Y no, ganar están los torneos para eso. Pero no, en torneos tampoco, yo por lo menos no he visto ninguna rotura de húmero, nada. Más porque se explican las posiciones de riesgo. Es decir,
2: Bien.
1: bueno, perdí, ya está. Que perder, bueno, listo. En 2 meses competí de nuevo. Una rotura de húmero son 6 meses, 7 capaz. Con todo,
0: Fuerte,
1: placas,
0: sí.
1: sí.
0: Tornillos.
1: Exacto. Cirugía, no,
2: Sí,
1: es muy
2: pues,
1: bravo.
2: a un deporte así también te imagino la vuelta debe ser complicada, ¿no?
1: Sí,
2: Porque
1: el tema
2: tenés mucha exigencia.
1: suplementación, exacto, la suplementación también es clave, te ayuda.
0: ¿Fuerza es suficiente o alguien que no tiene fuerza y se va entrenando de a poco? También está bien. Porque a veces
1: Sí.
0: dicen, no, este es grandote, va a ir bien. Pero a lo mejor va uno flaquito, chiquito
2: Y yo he visto boxear a algunos flaquitos.
0: Y son tremendos, una
2: Sí.
0: potencia.
1: Sí, exacto. No, ganas, se necesitan. Yo he visto, yo no tengo una buena genética como X persona o alguien, y sin embargo entrené tanto, me suplemento, contrato profesionales y tengo un nivel mucho mejor que ellos sin tener esa genética.
0: Claro.

0: esa fuerza natural, digamos, superior
1: Sí.
0: o ser más largo, tener la mano gigante o no se esfuerzan y en algún momento lo pasás.
1: Claro.
0: Es así. Ganas. Puede ser muy débil, fuerte, lo que sea. Si tenés ganas de
1: ¿Cómo
0: progresar.
1: se contactan con vos, por ejemplo, para, no sé, sumarse al entrenamiento?
0: Sí, en Lucha de Brazos Pringles, en Instagram.
1: En Instagram.
0: En Instagram.
1: Bien.
0: Es nuestro mayor contacto. Ahí ponemos cada tanto
1: ¿Para
0: flash.
1: el sábado
0: Este
1: viene?
0: sábado, exacto. El viernes el pesaje, el sábado competimos de brazo izquierdo y el domingo de derecho con la selección argentina, de
1: ¿Compiten
0: Sudamericana.
1: en Buenos Aires?
0: Sí, en Buenos Aires, por suerte sí.
1: Buenísimo. Bueno, muchos éxitos con
0: Bueno,
1: esa
0: muchísimas
1: competición.
0: gracias.
1: Lo
0: Esperemos
1: mejor.
0: hacer podio.
1: Ahora vamos con la demostración.
0: ¿No
1: ¿De vos? ¿O hacemos nosotros dos Lo
0: para
1: hacemos
0: que
1: nosotros
0: hacen los
1: dos, sí.
0: real? Bueno,
1: Bueno, nada, un
0: gracias.
1: placer. Todos los éxitos con la competencia del sábado. Y ojalá que se sume más gente y que encuentren un lugar donde poder practicar el deporte con más infraestructura, con todo lo necesario para seguir explotándolo. Ya en poco tiempo has tenido unos resultados tremendos y seguramente que con un poco más de ayuda y estructura esto va para adelante.
0: Muchísimas gracias por visualizar el deporte. Y nada, esperemos que sí, que se sume más gente porque es un deporte bastante bueno, que si te esforzás lo lográs y es individual, eso es lo bueno, no depende de nadie, depende de vos, de las ganas que les pongas, de tomártelo en serio y nada más, y ganas.
1: Buenísimo. Bueno, nosotros vamos a ir a una breve pausa. Enseguida volvemos con Ecos de Jawel. Vamos a charlar un poco de la agenda que se viene el fin de semana. Enseguida estamos de vuelta.
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2: Bueno, muy bien, volvemos al estudio. La verdad que estuvo buena la nota con Franco Bustos, que tuvo una referencia. Importante tener representantes de Pringles y llegar a ese nivel del deporte, que más allá de que es algo raro, por ahí algo nuevo, o no sé, abordarlo de esa forma tan profesional, nos quedó pendiente la pregunta de si había mujeres que practicaban el deporte.
3: Sí, me intriga.
2: Pero bueno, vamos a estar en contacto con el amigo el lunes, fue el sábado.
3: Sí, que creo que ahí ya es muy loco porque todo lo que se va planeando en este mes y medio hay que ir coordinando con los partidos de la selección, porque realmente es tanto la fiebre mundialista que si se interpone algo con el mundial es probable que no vaya nadie. Entonces sí hay que seguir las agendas con los horarios del partido. Ahí me estoy fijando, el fin de no es acá en Pringles, es en Indio Rico. El sábado vamos a estar con Flavia en el Centro Cultural, con una función para las infancias, así que si están allá en Indio Rico o se quieren trasladar desde acá para vernos allá, lo pueden hacer. Y estoy viendo, que sepamos nosotros, creemos que no. Para mí debe haber sido también un poco por esta cuestión de los partidos.
2: Sí.
3: Está tranquilo, viene tranquilo el finde.
2: Viene tranquilo, sí.
3: Tengo información fresca de... Si alguien la tiene, nos está escuchando y nos dice, che, no, se olvidaron de compartir tal cosa, siempre saben que nos pueden mandar lo compartimos en la Agenda Cultural, que es ese grupo de WhatsApp que tenemos de Pringles. Nos mandan, pueden mandar al 2922-451-879, que es el mismo número para mandar mensajes, o a cualquiera de nosotros, si tienen el número de Simón, le mandan y lo compartimos ahí para que se entere todas las personas.
2: Exactamente. Bueno, vamos a pasar, si te parece, algunos horarios que tenemos en Jahuel disponibles para talleres. Hay algunos que son súper interesantes y por ahí no conocen y se pueden sumar. Arrancamos los lunes. Bueno, hoy en este mismo horario está el taller de soguería criolla. Coincide siempre, nunca lo podemos, solamente es una cuestión artística, por ejemplo, para producir adornos, pulseras, posamates, sino también para la gente del campo que trabaja con sogas, con riendas, sí, con cinchas, bozales, etcétera. Tiene una herramienta ahí incluso para poder arreglar estas cosas.
3: No, puede hacer materos, cintos, y puede ser una salida laboral, de hecho.
2: Sí, ya hay algunos alumnos que arrancaron en Jahuel el primer año, en 2024, y ya están trabajando de eso.
3: Claro, José es uno de los primeros talleristas que sigue con sus talleres. Lo bueno es que la gente se sigue sumando y se muy amable en su forma y... Está buenísimo si se quieren acercar, es los lunes de 7 a 9.
2: Exacto.
3: Y de 6 a 8 también tenemos cerámica, que están las chicas hoy ahí con Ro. Le mandamos un saludo a Rocío que está ahí. Y después también los martes, bueno, el que está arrasando con todo, que tiene un montón de horarios y no para de generar, de seguir sumando alumnos, es el taller de Tai Chi con el Cristian Martínez. Más conocido como el Negro Cabañas, porque por ahí decimos Cristian Martínez, yo no sé si como lo conocen.
2: La gente no lo conoce.
3: No lo conocen. Y yo por no decir, bueno, Negro Cabañas, es el

0: Pedro Cabañas, lo conocen porque también es músico, ha Exacto. venido acá a compartir
1: Exactamente.
0: Esta disciplina sería, y la gente está muy embalada. Hoy se fue a anotar una señora nueva y nada, estaba re contenta.
1: Se van sumando. Pueden ir una, dos o tres veces por semana. Antes era una sola vez, ahora hay hasta tres horarios por semana.
0: Y está los martes y viernes a la mañana, jueves a las 10. Ah, claro, los martes tiene de 10:30 a 12 a la mañana, a la tarde tiene de 19 a 20:20 y los jueves de 18:40 y los viernes 10:30 también. No, tiene más horarios.
1: Sí, son 5 horarios.
0: Tiene un montón de...
1: Bueno, otro taller que está bueno para que puedan ir es...
0: Chicas, hoy por ser que era horario de partido, fue ahí medio en el... Se fueron bastante alumnas y Mirá. Estaban ahí metatejido, así que...
1: Vamos a tener que poner un televisor con el partido.
0: No sé, ustedes eso lo habían hablado. Yo como no estoy muy en la onda, esto capaz que me van a cancelar. No estoy muy en la onda mundialística, claro. Entonces estoy como media colgada, no sé cuándo es ese también.
1: O sea, las chicas aprenden a maquillarse, pero también pueden trabajar para otras, casamientos, eventos, cumpleaños, etcétera. Y sé que ya hay chicas que están laburando de eso.
0: Con Flor Artola,
1: exacto. Del lado del tejido, que por ahí no está tan difundido, es el de crochet, que hacen los muñequitos estos.
0: Los
1: que,
0: amigurumis. Sí.
1: A mí no me sale como el nombre ese, pero está bueno. Son en los sábados a la mañana y van desde niños de ¿cuántos? ¿7, 8 años? ¿10 años?
0: Sí, capaz que un poquito más, pero sí, no... No sé si la gente por ahí sabe lo que es un amigurumi o qué, pero recomendamos que se acerquen. El profe es Tomás González y yo estuve. Está bueno ese taller también.
1: A la mañana tenemos inglés conversacional los jueves, que es para poder hablar en inglés básicamente. No profundiza tanto en la escritura, sino aquellas personas que por ahí se van de viaje y necesitan pedir algo, comunicarse de alguna forma. Bueno, hay herramientas. En este, a Cindy, que es la profe de inglés conversacional, son los jueves a las 10 de la mañana.
0: Y tenemos clases de batería también, que este año se suma una profe nueva, que es Brenda Cabrera, que me han contado que le está yendo muy bien y tiene bastantes alumnos. No sé si quedarán cupos todavía.
1: Había dos horarios sin cubrir.
0: ¿Te los acordás? Porque yo no lo sé.
1: No me acuerdo. Tienen que escribir al teléfono de Jawel, que si querés lo pasamos.
0: Sí.
1: Es 2922-44-2326. El Jawel está en calle Rivadavia, 1071. Y bueno, se pueden o bien mandar un mensaje y consultar viernes. Hay alguno de nosotros, Julieta, Simón, Rocío, que estamos disponibles para evacuar
0: de tarde,
1: cualquier
0: siempre,
1: duda.
0: Sí. Hay talleres a la mañana, pero por ahí no estamos al 100 para despejar dudas. Siempre de tarde o al número que dijo Simón o el mismo para niños y para jóvenes. Sí. Y para adultos también, que son los jueves. Porque eso también, mucha gente ha pedido y por ahí después cuando están o no se enteran o no sabían. Y está bueno con Bea Mechoni, sí. Que le mandamos un saludo.
1: Está bueno. Ahí abordan distintas técnicas, desde pintar con pinceles que en ese rato ocurren, se hacen amigos,
0: sí, está bueno,
1: la gente
0: compartir.
1: Conversa, sale de la casa, se distrae, pasan un montón de cosas en esos talleres, así que los invitamos, particularmente estos que son de arte para infancia o pintura y dibujo, bueno, acercarse a Jawel para...
0: O le pueden escribir. No, en realidad, claro.
1: El otro día estuve hablando y me dijo como que soltó un montón de horas, pero le quedaron un montón de otras más que...
0: Es como que las jubiladas de ahora que querían tiempo para hacer otras cosas, pero se abocan a los talleres, a lo que querían hacer de forma individual. Y bueno, sí, tienen también muchos talleres, por suerte. Pero bueno, ella es profe de artística, así que recomendamos sus talleres. Y el último creo que nos falta, el de danza, que también... nos habían pedido, nos habían preguntado, que es con la profe Rocío Baleix, que es una profe que llegó hace poco a Pringles, el año pasado creo, se recibió hace poco. También súper amable, las clases son muy dinámicas con los niños, es de 4 a 7 años y es

0: los miércoles de 17:30 a 18:30. Es un lindo espacio para que los niños y las niñas vayan a mover su cuerpo.
1: Bueno, yo por último y para cerrar, quería agradecer a todos los que colaboraron con ropa, con abrigos, con mantas, con zapatos, medias, pantalones. Llevaron un montón de cosas que fueron donadas al ropero del amanecer. Le enviamos todo el jueves o el viernes pasado, se llevó todo en un auto, la señora estaba súper agradecida. Creo que ya a mitad de semana había podido repartir todo lo que habíamos llevado. Pero bueno, queríamos sí agradecerles a todos los que pudieron colaborar en esta campaña de frío, que parece poco, pero para alguien que la está pasando mal, tener una campera o no tenerla...
0: Y no llegó, pueden llevar
1: Sí, sí, pueden llevar.
0: ¿Al roperito?
1: Lo pueden llevar a Jawel y nosotros, una vez que acopiamos ahí, llevamos todos
0: al
1: roperito, sí. Así que bueno, creo que con eso estamos por hoy.
0: Los esperamos el sábado. A la tarde, si quieren irse a Indio Rico, como cual club de fans.
1: El sábado.
0: Ah, bien.
1: Así que la banda va a terminar tocando, bueno, después del partido, aproximadamente 12:30, una, no sé, una bien. Cosa así. Con este homenaje al Indio Solari, que va a estar haciendo la banda Dispare Pompey. Ellos ya vienen cantando canciones del Indio hace rato. Hoy cuando hicimos la publicación, una amiga de Tres Arroyos me dijo, vinieron a Tres Arroyos, los escuchamos acá, la rompen, así que bueno, van a estar
0: en gente de Tres Arroyos que los vienen a ver.
1: Y no, sí, posiblemente.
0: Buenísimo.
1: Bueno, esto ha sido todo por hoy. Termina acá una nueva edición de Ecos de Jawel. Los esperamos el próximo lunes.
0: Adiós, que tengan buena semana.

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2: Es la hora 21 en punto.